Mañanera del Pueblo. En Cananea se prevé durante la presente semana temperaturas máximas por arriba de los 30 grados centígrados. Más información en soycobre.com y de 7 a 8 de la mañana. Mañanera del Pueblo. En Cananea se prevé durante la presente semana temperaturas máximas por arriba de los 30 grados centígrados.

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2: Son las 5 con 17 minutos.
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4: Bien, y siguen sonando después de la pausa comercial. Vamos a regresar con todos ustedes cuando tenemos que son exactamente 17 horas a las 5:17 minutos. Temperatura en Cananea de 31 grados centígrados. Cielo nublado que tenemos por acá en la ciudad de Cananea. Pero tenemos más de la música para todos ustedes. 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Vámonos con la música que tenemos, mis amigos, para la gente de por allá en Agua Prieta, Sonora. Les mandamos el saludo que están reportando, por supuesto, en Naco, allá en Sierra Vista. Bueno, y hablando de Naco, me dice que mandemos el saludo ahí la diosa de la cumbia o la reina de la cumbia de Naco, Alma Rosa Rodríguez Lucero. Por aquel rumbo les saludamos, dice que siempre nos acompaña. Le vamos a dedicar esta canción para que se ponga a bailar Alma Rosa Rodríguez Lucero. Y en Naco, esta canción va para Naco, dice...

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1: Ahí le va esta cumbita sabrosa para...

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5: Son las 5 con 33 minutos.
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7: 5 de la tarde, 33 minutos. Nosotros vamos rápido con más de la programación después de la pausa comercial. Y todavía seguimos por acá en el tremendo vacilón. Seguimos con esto que dice...

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0: Son las 5 con 48 minutos.
2: Sí, mis amigos, 12 minutos, ya están faltando para las 18 horas, para las 6, estamos en la parte final, la recta final, ya casi nos vamos del programa del vacilón de este hoy martes. Pero mientras tanto viene Arrolladora, Bamba, El Limón, y esto es...

Ay, amorcito, corazón, son cinco minutitos que faltan para las 18 horas, para las 6. Una temperatura ambiente en Cananea de 31 grados centígrados, cielo parcialmente nublado que tenemos en Cananea. Amigo, gracias por haberme acompañado en esta tarde de hoy, martes, ni te casas ni te embarques. Muchas gracias a todos los que estuvieron reportando por acá la vía de WhatsApp y nuestra línea telefónica. Agradecemos el favor de su atención. Voy a regresar con el favor de Dios ya mañana miércoles, mitad de la semana, o el ombligo de la semana, mañana miércoles. De nueva cuenta estaremos a las 14 horas, a las 2 de la tarde en el vacilón, tremendo vacilón, porque está iniciando más temprano el vacilón. Con permiso, muy buena tarde. Pásenla bonito, siguen escuchando la programación de La Poderosa, que está como siempre con todo el poder de la radio. Servidor de ustedes, Reinaldo Palomino Vallecero, se despide. Con permiso, hasta mañana, pásenla bonito y claro, por ahí, pues por ahí nos vemos.

0: son las 6 con un minuto.
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0: chicas. Ella es la talentosa alumna Miranda Valencia Salas, estudiante del Centro Educacional La Caridad en Esqueda. Presidenta Claudia Sheinbaum descarta intervención militar en Chilapa. 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
8: Son las 6:20.
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5: Son las 6:31.
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0: 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Su compa Karim León y Grupo Firme, ahí nomás, a las cocas.
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4: Son las 6 con 45 minutos.
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0: Son las 7 con 2 minutos.
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0: Son las 7 con 2 minutos.
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1: Explosión en refinería de Oaxaca deja a 6 personas lesionadas. Fiscalía General de la República señala que la Marina protegía a los Farías Laguna. Secretario de Seguridad Ciudadana Omar García Harfuch liga a El Titán con huachicol fiscal. 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
0: Son las 7:19. 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
3: Son las 7
4: con 34 minutos.
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3: Son las 7 con 46 minutos.
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0: Son las 8
1: en punto.
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6: Exhorta a la Secretaría de Salud de Sonora a proteger a menores ante altas temperaturas que se esperan en los próximos días en la entidad y prever cuidados cuando se deja a los niños a bordo de los vehículos. Reconoce senadora Lorenia Valles compromiso de la presidenta Claudia Sheinbaum con Sonora. 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
6: Son las 8 con 20 minutos.
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2: Voy a cantar un corrido.
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1: Son las 8
2: con 34 minutos.
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3: Son las 8 con 45 minutos.
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0: Son las 9.
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2: Disminuye 40% diario la cifra de homicidios dolosos. La SEP mantiene sin cambios el calendario escolar 2025-2026. Explosión en refinería de Salina Cruz deja 8 lesionados. Esto y más en las noticias de hoy.
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2: Resultados. Bienvenidos al resumen de noticias de Radio Resultados. En este martes 12 de mayo le llevan la información Luis Ángel Marín y Alo Reyes. Quédese con nosotros porque estamos iniciando.
1: Conferencia de prensa, Claudia Sheinbaum Pardo.
3: Sobre la marcha atrás de la SEP para modificar el calendario y que no se adelanten las vacaciones de verano, la presidenta Claudia Sheinbaum señaló que fue una decisión del Consejo de la Secretaría de Educación Pública.
4: Se reunieron nuevamente y tomaron la decisión, pues, de dejar el calendario como estaba. Y en todo caso, si algunas de las entidades, que normalmente se hace, sea por las altas temperaturas o por el tema del mundial, quisieran recorrer la salida, que pueda haber esta oportunidad, pero como una excepción para algunas entidades. Entonces fue la decisión que tomó el Consejo Educativo, donde participa el Secretario de Educación Pública y los secretarios de las entidades de la República, y ayer lo informaron.
3: La titular del Ejecutivo afirmó que su gobierno no tiene conocimiento sobre nuevas acusaciones a funcionarios mexicanos por parte de Estados Unidos.
4: No tenemos conocimiento de otras investigaciones que haya en contra de políticos o gobernadores o representantes populares en funciones. Y en cualquiera de los casos, sean de Morena, sean del PAN, sean del PRI, sean de MC, sean independientes, nuestra posición va a ser la misma. Pruebas, siempre. Nosotros no cubrimos a nadie, pero tampoco podemos actuar fuera del marco constitucional y jurídico de nuestro país. Entonces, si solicitan una detención de cualquier persona mexicana, cualquiera que sea esta, tienen que presentar las pruebas.
3: Roberto Velasco, secretario de Relaciones Exteriores, dio a conocer que la cumbre con la Unión Europea se hará la próxima semana en la Ciudad de México y destaca elementos importantes que se darán en el evento diplomático como la firma de Acuerdo Global Modernizado.
5: Tenemos, como ya seguramente saben, la próxima semana una cumbre muy importante aquí en la Ciudad de México que encabezará la presidenta Sheinbaum con la presidenta de la Comisión Europea, Ursula von der Leyen, y el presidente del Consejo Europeo, Antonio Costa. Y pues va a haber varios elementos muy, muy importantes aquí en la Ciudad de México que encabezará la presidenta Sheinbaum con la presidenta de la Comisión Europea, Ursula von der Leyen.

0: a productos agroalimentarios mexicanos, que eso obviamente pues para nuestro campo abre una nueva oportunidad.
1: Marcela Figueroa destacó la disminución del 40% diario de homicidios dolosos, es decir, 34 homicidios dolosos menos por día. Indicó que el primer cuatrimestre de 2026 es el primero más bajo en este delito desde 2016.
2: Destaca la disminución de 40% en el promedio diario de homicidio doloso desde el inicio de la administración de la presidenta, la doctora Claudia Sheinbaum Pardo. Esta reducción es equivalente a 34 homicidios dolosos menos por día respecto a septiembre de 2024, al pasar de 86.9 homicidios promedio diario a 52.5 en este abril que acaba de concluir. El promedio diario de homicidio doloso a nivel nacional que se registró en abril de cada año desde el año 2015 hasta 2026. Si comparamos la información en este periodo, se observa que abril de 2026 es el abril más bajo de los últimos 11 años, es decir, desde 2016.
3: Nacional. La Secretaría de Educación Pública y las autoridades educativas estatales acordaron mantener sin cambios el calendario escolar 2025-2026, por lo que el ciclo va a concluir el próximo 15 de julio. El titular de la SEP, Mario Delgado, informó que durante una reunión de casi 6 horas se revisó el impacto de las medidas planteadas desde el pasado 7 de mayo. Las autoridades coincidieron en conservar el calendario vigente para garantizar estabilidad en las actividades académicas y administrativas en todo el país. Una fuerte explosión registrada la noche de este lunes al interior de la refinería Ingeniero Antonio Dovalí Jaime en Salina Cruz, Oaxaca, provocó un incendio en la torre de enfriamiento de la planta Hidros 2. El saldo preliminar es de 8 personas lesionadas, 2 de ellas reportadas como graves. De acuerdo con los primeros reportes, el incidente ocurrió alrededor de las 8:45 de la noche, cuando combustible acumulado en el sistema de enfriamiento se incendió y generó una fuerte presión dentro del contenedor. Ariadna Montiel, dirigente nacional de Morena, lanzó críticas al PAN a través de redes sociales y aseguró que su partido va a defender la ley y la voluntad popular expresada en las urnas. La presidenta morenista destacó el respaldo electoral obtenido por su movimiento y sostuvo que Morena hará valer los resultados de los procesos democráticos. Sus declaraciones se dieron en medio del intercambio de posturas entre partidos políticos rumbo a futuras discusiones legislativas.
4: Ciudad de México.
1: Con una inversión cercana a los 2.400 millones de pesos, el gobierno de la Ciudad de México inauguró la renovación del tren ligero, ahora denominado El Ajolote, además de poner en operación 17 nuevos convoyes fabricados en China. El proyecto busca duplicar la capacidad de traslado de usuarios entre Tasqueña y Xochimilco rumbo al Mundial de Fútbol. Durante la ceremonia, la jefa de gobierno, Clara Brugada, respondió a las críticas sobre la imagen urbana y defendió el uso del ajolote como símbolo cultural de la capital.
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3: La Fiscalía General de la República aseguró un túnel clandestino utilizado para el robo de combustible en instalaciones de Pemex en Santa Catarina, Nuevo León. El paso subterráneo conectaba con una vivienda contigua y en el operativo también fueron decomisados más de 205 mil litros de hidrocarburo, equipo especializado para la extracción ilegal y varios vehículos presuntamente usados para el traslado de combustible robado. El Gabinete de Seguridad Federal informó sobre diversos operativos realizados en el país. En Tabasco fue decomisada una avioneta con 636 kilogramos de cocaína. En Jalisco se aseguraron 117 mil litros de hidrocarburo ilegal y vehículos para su transporte, mientras que en Sinaloa fue desmantelado un narcolaboratorio. Autoridades señalaron que estas acciones forman parte de la Estrategia Nacional contra el Crimen Organizado y el Tráfico de Drogas. Una mujer de nacionalidad estadounidense fue detenida por la Policía Estatal de Caminos cuando transportaba cerca de 59.550 dosis de cocaína en una camioneta con placas de Texas. El aseguramiento ocurrió sobre la autopista Morelia-Salamanca, donde participaron elementos estatales del Ejército y de la Guardia Nacional. La detenida viajaba acompañada por 2 menores de edad, de acuerdo con información dada a conocer por autoridades de seguridad. Noé Torres Martínez, ex candidato del PRI a la presidencia.

0: La policía municipal de Chicontepec, Veracruz, fue atacado a balazos la mañana del día de ayer en la zona centro del municipio. Reportes preliminares indican que hombres armados interceptaron al político sobre la avenida Adolfo López Mateos y dispararon en varias ocasiones antes de darse a la fuga. Las autoridades ya iniciaron las investigaciones correspondientes para esclarecer el móvil del ataque.
1: Economía. Nacional Financiera y Bancomext informaron que recibieron 345 proyectos de innovación durante la primera etapa del programa Proyectos Ciudadanos de la Impulsora de Innovación México. La iniciativa busca detectar y fortalecer propuestas con potencial de crecimiento en sectores estratégicos del país. Los proyectos serán evaluados por un comité interinstitucional integrado por dependencias federales relacionadas con economía, ciencia y transformación digital, con el objetivo de identificar iniciativas viables y atractivas para inversión.
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0: El Servicio Meteorológico Nacional informa que este martes 12 de mayo van a continuar las lluvias y chubascos en gran parte del país, principalmente en el noreste, centro, oriente y sureste de México. Además, la masa de aire frío asociada al frente mantendrá ambiente fresco en estados del norte y centro del territorio nacional. Mientras tanto, la onda de calor va a seguir afectando a 14 estados con temperaturas superiores a los 45 grados en Durango, Sinaloa y Nayarit. También se esperan lluvias fuertes en entidades como Jalisco, Michoacán, el Estado de México, Puebla, Veracruz, Oaxaca y Chiapas, incluido el Valle de México.
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1: El presidente de Estados Unidos, Donald Trump, afirmó que Cuba está buscando apoyo para enfrentar su crisis económica y aseguró que responderá mediante el diálogo. A través de su red social Truth Social, el mandatario calificó a la isla como un país fallido y reconoció por primera vez conversaciones bilaterales entre ambos gobiernos. Cuba había confirmado previamente un encuentro realizado en La Habana el pasado 21 de abril. El presidente estadounidense Donald Trump también anunció que sostendrá conversaciones con su homólogo chino, Xi Jinping, sobre la venta de armas a Taiwán, un tema que mantiene tensión entre Washington y Pekín. China considera a Taiwán parte de su territorio y rechaza cualquier suministro militar extranjero hacia la isla. Aunque Estados Unidos reconoce oficialmente a Pekín, mantiene una estrecha relación con Taiwán y continúa como uno de sus principales proveedores de armamento.
0: Y así llegamos al final del resumen de noticias de Radio Resultados. Informaron para ustedes Luis Ángel Marín y Alo Reyes. Gracias a quienes nos escucharon en @93.5 en Tampico y en La Mexicana 102.1 en Uruapan. Síganos en redes sociales. En todas nos encuentran como @Radio Resultados.

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1: Son las 9
5: con 27 minutos.
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0: Son las 9:38. 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
2: Son las 9:49.
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0: son las 10 en punto.
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0: Son las 10 con 16 minutos. 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
4: Son las 10 con 27 minutos.
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2: Son las 10
3: con 39 minutos.
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0: son las 10:55.
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5: Son las 11 con 12 minutos.
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2: Son las 11 con 22 minutos.
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3: Son las 11 con 34 minutos.
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0: Son las 12
1: con 13 minutos.
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0: Son las 12
1: con 30 minutos.
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0: Son las 12
1: con 46 minutos.
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0: Es la 1:02.
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0: Son las 2 con 13 minutos.
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0: son las 2 con 29 minutos.
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1: Son las 2:43.
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0: Son las 3 en punto.
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0: Son las 3 con 15 minutos.
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0: Son las 3 con 31 minutos.
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0: Son las 3 con 45 minutos.
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0: Son las 4 con 2 minutos.
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1: Son las 5 con 16 minutos.
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0: con las 5 con 33 minutos.
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0: Son las 5 con 44 minutos.
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4: Son las 6:13.

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2: ¡Son las 6! ¡Con 28 minutos!
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0: Son las 6:38. 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

0: son las 6:54.
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2: Son las 7:34.
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5: El intercambio de inteligencia y labores de planeación. Sí, a eso. En la información que publica, después de todo este serie de desmentidos, después de los CNN, de lo de García Harfuch, de lo de la vocera de la CIA, sale The New York Times diciendo, bueno, la participación de la Agencia Central de Inteligencia de los Estados Unidos habría estado limitada al intercambio de inteligencia y labores de planeación, ¿sí? La operación fue ejecutada exclusivamente por el gobierno mexicano, mientras que el apoyo externo se habría concentrado en tareas de localización e intercambio estratégico de información. ¿Sí? O sea que sí lo mataron, pues, pero los mató el gobierno mexicano. Es lo que está diciendo el The New York Times, que sí mataron a este hombre, el Pallín, pero no fue la CIA, el gobierno mexicano es el que lo habría ultimado. Bueno, son las 7:36, 7:36. Ayer por la mañana temprano, la Fiscalía General de Justicia del Estado emitió una ficha de búsqueda y ofreció una recompensa por la localización o por información que ayudara a localizar al médico Maximiano N., que está relacionado con la aplicación de sueros a personas que posterior a esta aplicación murieron, ¿sí? Que murieron, son varias personas las que lamentablemente murieron tras la aplicación de estos famosos sueros vitaminados. Ayer por la mañana le leía yo aquí la ficha y la recompensa que ofrecía la Fiscalía General de Justicia del Estado. Estaban ofreciendo alrededor de $500,000 por información que les ayudara a localizar a este médico de los sueros. Bueno, habló el fiscal de justicia del estado sobre este tema, dice que ya le han asegurado cuentas y hay denuncias anónimas sobre su posible ubicación.
6: La Fiscalía General de Justicia en Sonora informó que ha comenzado a recibir testimonios anónimos relacionados con el posible paradero del médico Jesús Maximiano Verduzco, señalado como presunto responsable de la muerte de casi una decena de personas tras el suministro de sueros vitaminados. Durante una conferencia de prensa, el fiscal Gustavo Salas indicó que la información recibida ya es analizada por las autoridades ministeriales como parte de las acciones para lograr la localización y captura del imputado.

esta información en términos de un acuerdo de la autonomía que permite

0: cateos en distintos puntos del estado, además de emitir alertas migratorias y compartir información con autoridades nacionales para impedir su posible fuga. Asimismo, se informó que han sido asegurados bienes inmuebles, vehículos y cuentas bancarias presuntamente vinculados con el médico investigado. Para Nuestras Noticias, Diego Gálvez.
1: Bien, ahí está lo que dice el fiscal sobre el caso de este médico de los sueros. A ver, están llegando algunos mensajes de la audiencia, aquí les damos paso. Dice Sergio, buenos días, sí se están tomando las fotomultas aún, pero una de esas personas que fue a pagar dijo que no le salió, que le salió que no debía nada, pero está funcionando aún. Las fotos se toman. Es lo que me está diciendo, que una persona que le llegó una famosa moto, una fotomulta, le llegó el correo, pero que fue y que no le aparecía el adeudo. Es el testimonio que me está llegando aquí de una persona de la audiencia. Otro mensaje. También referente a las fotomultas, buen día, polémico el tema de las fotomultas. Hay cruceros donde sí deberían aplicarlo porque hay muchos que no respetan las señales de tránsito. En fin, saludos. ¿Sabes? No estaría bueno que pusieran esas fotos para las multas por fuera de las escuelas. Sí. En un horario, ¿no? Desde luego en el horario escolar, y no los van a poner en vacaciones, pues van a poner que pasó a exceso de velocidad un domingo a las 6:30 a.m, pues tampoco, pero puede funcionar, ¿no? Digo, ¿sabe por qué se me ocurrió eso? Esto es muy, muy de acá. Siempre en todas las ciudades hay escuelas muy céntricas, en donde se complica el tráfico a la hora de dejar a los hijos y de recogerlos, ¿verdad? A la hora de las rondas. Una de esas escuelas aquí en Hermosillo es la Heriberto Aja, que está sobre la calle que lleva justamente ese nombre, la calle Heriberto Aja, ¿sí? Entre Veracruz y Nayarit. Ahí está esa escuela, que es una escuela muy antigua, es una escuela muy bien cuidada, es una escuela pública, pero es una escuela muy prestigiosa, tiene mucha matrícula, siempre la gente pelea mucho poner a sus hijos ahí, porque es una buena escuela, tiene una buena educación, tiene buenos maestros, tiene buen personal, tiene buenas instalaciones, en fin, ¿no? Entonces, la primaria Heriberto Aja es una primaria muy peleada. Así hay primarias públicas que son muy peleadas. Esta en Hermosillo es una de ellas. Y está sobre una calle que tiene muchísimo tráfico. Ya han dispuesto ahí las autoridades municipales de un carril confinado para recoger y dejar a los hijos cuando entran y cuando salen. Hay presencia de elementos de la policía en el horario de entrada y en el horario de salida, ¿sí? Yo voy con cierta regularidad a ese sector, ¿sí? Voy ahí a comerme un vaso de fruta con mis amigos que están ahí justo enfrente de la escuela. Y yo veo con mucha frecuencia que el semáforo ese que tienen ahí, el tope ese inteligente que tienen ahí, que cuando viene un carro, tiene un sensor, que cuando viene un carro de exceso de velocidad, el tope sale, ¿no? Se levanta. Y si el carro baja la velocidad, el tope se baja. Pero cada rato se descompone. Cada rato hay gente ahí arreglándolo, moviéndole algo, cada rato está tronando todo, ¿sí? Yo le he tomado ya varias fotos y videos en donde están los trabajadores del municipio arreglándolo. Puede ser, ¿eh? Que a lo mejor ahí funcione en las escuelas, ¿no? Es una buena idea de ese tope inteligente. Yo digo que no, pero creo que el mecanismo no contaba con la astucia de los automovilistas hermosillenses, que somos muy locos para manejar, ¿sí? Don Paco dice que si ya apagamos la luz en la radio. No fuimos nosotros, don Paco, ¿sí? Es que ayer tuvimos un apagón, pero no fuimos nosotros. Fue la CFE, ¿sí? Y no fue aquí en donde estamos nosotros. La señal de la radio, la señal que llega a sus carros, a sus casas, no sale de aquí, de la San Luis, de la Yañez, ¿sí? sale de un transmisor que está en un terreno a las afueras de la ciudad. ¿Sí? Regularmente está en alto, en un cerro. Bien. Desde aquí mandamos nosotros la señal para allá. Y de allá ese transmisor la distribuye pues hasta donde le dé la potencia del transmisor. Ahora, la potencia, bueno, después le hablo de las potencias, pero una radio no, nosotros no decidimos qué potencia tener, pues, o sea, el gobierno es el que autoriza qué potencia o qué cobertura va a tener una estación de radio o de televisión, ¿sí? Bueno, entonces, es allá donde se fue la luz, don Paco, no aquí, ¿sí? Allá donde está el transmisor hubo un apagón que duró no sé cuánto, pero fue allá en esa zona donde está el transmisor. Y no nada más este transmisor, sino de otras estaciones de radio, están en la misma zona, que sufrieron lo mismo, este apagón, que tiene que ver, pues yo no sé si con sobrecargas o tiene que ver con algún trabajo que estaban haciendo ahí en la Comisión Federal de Electricidad, no lo sé. Pero el apagón fue allá, no aquí. Sí, ya tenemos pagada la luz, don Paco. Ya la tenemos pagada. Oigan, a propósito de CFE, se suponía que los trabajadores jubilados y pensionados de la CFE iban a ser recibidos por el gobernador Alfonso Durazo. ¿Se acuerdan que vinieron para acá? Aquí ellos expresaron su inconformidad por este tema de esta reforma constitucional que elimina las llamadas pensiones doradas. Y ellos dicen, pues nos llevaron entre las patas, pues nosotros sí trabajamos, nosotros sí reportamos horas de chamba, nosotros sí desquitamos y sí nos ganamos las pensiones. Son buenas pensiones, pero no las ganamos, ¿sí? Es decir, las personas que vinieron aquí, pues no fueron diputados o senadores o nada de eso, pues eran trabajadores de la CFE. Entonces, me pasaban el reporte a mí de que se iban a reunir con el gobernador Alfonso Durazo. No sé si esta reunión finalmente se concretó, déjenme preguntar, y en todo caso, saber si el gobernador le respondió o estableció algún compromiso con ellos. Son las 7:45, voy al corte y regreso.

amparo que le permitió evitar temporalmente la acción judicial, dicho recurso perdió vigencia luego de que incumpliera con inaudiencia, por lo que la orden de aprehensión en su contra sigue activa. Como parte de las investigaciones, la Fiscalía General de Justicia ha realizado diversos

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8: Son las 7 con 48 minutos.
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10: Esta es la información nacional presentada por Radio Resultados. El Comité Nacional para la Vigilancia Epidemiológica emitió un aviso epidemiológico tras confirmarse un brote de hantavirus a bordo de un crucero internacional en el Atlántico Sur. Hasta el 11 de mayo de 2026, las autoridades sanitarias reportaron 3 defunciones y un total de 9 casos asociados, 7 confirmados por laboratorio y 2 sospechosos. El gobierno mexicano afirma que al momento no hay casos de este virus en el país. La dirigente de Morena en el municipio de Valle de Allende, Chihuahua, María Lucía Mora, fue asesinada a balazos este martes cuando llegaba a su domicilio en la colonia Nicolás Fernández, a bordo de su auto. De acuerdo con reportes, el ataque ocurrió cuando la víctima pretendía bajar de su vehículo para ingresar a su vivienda. Ante esto, vecinos alertaron al 911 por detonaciones de arma de fuego, reportando a una persona lesionada. El secretario de Seguridad y Protección Ciudadana, Omar García Harfuch, y la Fiscalía General de Justicia del Estado de México rechazaron las revelaciones publicadas por la cadena CNN, las cuales describen una campaña de operaciones letales ejecutadas por la CIA en suelo mexicano. Por ejemplo, la explosión de una camioneta en Tecámac, Estado de México, que derivó en la muerte de Francisco El Pallín Beltrán, presunto mando del cártel de Sinaloa. La Fiscalía General de la República alista la solicitud formal de extradición del contralmirante Fernando Farías Laguna, acusado en México de pertenecer a una red de huachicol fiscal. El gobierno de Argentina rechazó la posibilidad de deportarlo o expulsarlo de aquel país. La gobernadora de Chihuahua, María Eugenia Campos, emitió un mensaje para enfrentar lo que calificó como ruido de información y ataques políticos relacionados con el operativo en la Sierra Tarahumara, en el que participaron 4 agentes de la CIA, y aprovechó para señalar al partido Morena y sus gobiernos por presuntos vínculos con el crimen organizado. Campos destacó que durante el operativo se logró desmantelar un narcolaboratorio, asegurar más de 55 mil litros de sustancias líquidas, más de 50 toneladas de precursores químicos y cerca de 2 mil litros de metanfetamina. Un total de 1,290 agentes federales y estatales de seguridad tomaron el control de Chilapa Guerrero, luego de varios días de bloqueo en caminos y carreteras, así como de enfrentamientos y desplazamientos de familias. La CEGOP informó que retomó el diálogo con los pobladores, quienes facilitaron el paso a las fuerzas de seguridad estatales y federales en el corredor comunitario de Chilapa. Continúen nuestras noticias.
11: Bueno, son ya las 7 de la mañana con 51 minutos. 7 de la mañana con 51 minutos es en nuestras noticias. Cadena estatal, recuerden, estamos en vivo desde Hermosillo, desde la capital del estado. Mensajes de la audiencia. Buenos días, quiero hacerle una pregunta. Con todo respeto, que si yo me pregunta esta persona que si qué opino yo sobre los carros que van los conductores con el sonido a todo volumen, que pasan de madrugada. No sé si haya una sanción específica para estos casos, los carros que van a todo volumen, los carros que van, pues los conductores escuchando la música muy alta en la madrugada, que obviamente pues no hay un respeto por las personas enfermas, las personas que estén descansando y demás, es lo que me dice esta persona. No sé si exista una, pues es una falta de conciencia, es una pues no sé, es eso, es una irresponsabilidad, pues ¿cómo lo podemos llamar? Una grosería, una falta de respeto, no sé si sea un delito. Las personas que van, ya saben, ¿no? Los que pasan ahí 2, 3 de la mañana con el volumen del estéreo del carro a todo lo que da y retumban las ventanas de la casa. Pues sí, es una falta de respeto, si pasan a las 2, 3 de la mañana, cuando la gente está dormida, pasan por los hospitales, pasan por las funerarias, pasan por las colonias tranquilas, cuando la gente está descansando. Sí es una grosería, sí es una falta de respeto, sí es una estupidez, perdón por la palabra, sí es todo eso. Lo que no sé es si sea un delito, si sea una falta administrativa, si el carro pasa, pues no se queda estacionado, digamos, con el estéreo a todo volumen, si solamente pasa. Si se queda estacionado en un lugar con el estéreo a todo volumen, claro que sí se puede poner el reporte. Pero si solamente pasa, pues ¿cómo le hacen, no? Son las 7:53, vamos al pronóstico del estado del tiempo del Servicio Meteorológico Nacional. En voz de Gilberto Lagarda, ya en la línea telefónica, especialista técnico de Conagua. ¿Cómo estás, mi estimado Gilberto? Buenos días, adelante.
12: Buenos días, Sergio, pues iniciamos el pronóstico para este día en el estado de Sonora. ¿Qué esperamos? Pues vamos a empezar a ver un ligero descenso en las temperaturas, va a empezar a ceder la onda de calor, aunque todavía pues nos va a seguir afectando, y pues todavía vamos a seguir presentando temperaturas altas, sobre todo en la parte sur del estado. El norte y el centro son los que van a empezar a ligeramente bajar las temperaturas el día de hoy, así que esta condición pues va a ayudar pues a que tengamos temperaturas no tan calurosas. Y además tenemos la corriente en chorro sobre el estado de Sonora. Esta situación va a generar, este fenómeno va a generar pues nublados altos y débiles hacia el estado de Sonora, pero pues obviamente no van a generar lluvia, solamente lo vamos a ver pasar. Así que pues vamos a seguir con condiciones secas como normalmente se presentan en este mes mayo, que pues no se caracteriza por ser llovedor, ¿no? Así que pues vamos a seguir todavía el día de hoy con temperaturas altas, sobre todo en la parte sur del estado, y en menor grado la parte norte y oriente y centro de Sonora. Y conforme nos acerquemos al fin de semana van a ir bajando más las temperaturas, así que ya podríamos hablar de valores normales ya a partir del viernes o sábado en el estado de Sonora. Por lo pronto, pues vámonos por el pronóstico por ciudades, el cual pues Hermosillo, primero empezamos con Hermosillo, que ayer tuvo una máxima de 43 grados, hoy amaneció con una mínima de 24 y medio, no hubo lluvias. Y pues el pronóstico para el día de hoy, pues aquí ya va a empezar a notarse 42 grados de máxima nada más para Hermosillo. Aquí ya son valores un poquito más, se le puede llamar normales para estas fechas. No esperamos lluvias, a pesar que vamos a ver algunos nublados intermitentes a lo largo del día, pero no se esperan precipitaciones por estos nublados. Para mañana jueves se espera una mínima de 21 con una máxima de 42. También la misma condición, cielo medio nublado y sin lluvias para Hermosillo. Obregón ayer tuvo 44 grados de máxima, hoy amaneció con una mínima de 24. El pronóstico para el día de hoy, pues aquí todavía, como habíamos comentado, al sur del estado va a tener todavía temperaturas altas, 45 grados se esperan en Ciudad Obregón el día de hoy. Para el día de mañana se espera una mínima de 23 y se repiten también la máxima de 45 grados para esta ciudad. También con el cielo despejado, medio nublado y sin lluvias para Ciudad Obregón. Vámonos con Navojoa, que ayer tuvo una máxima de 42 grados, hoy amaneció con una mínima de 20, no tuvo lluvias, y el pronóstico para esta tarde se espera, pues al igual que Obregón, una temperatura alta, 44 grados se esperan para esta tarde en la ciudad de Navojoa, y para el día de mañana se repite la mínima de 20 con una máxima de 43 grados, ambos días con el cielo entre despejado, medio nublado y sin lluvias para Navojoa. Ayer Cananea tuvo una máxima de 35 grados, hoy amaneció con una mínima de 17 y medio. Para el día de hoy se espera una máxima de 33 grados con el cielo medio nublado y sin lluvia. Para el día de mañana una mínima de 15 con una máxima de 32 grados, también cielo medio nublado y sin lluvias para Cananea el día de mañana. Y por último, Nogales, que ayer tuvo una máxima de 35.1 grados, hoy amaneció con una mínima de 21. El pronóstico para el día de hoy es una máxima que podría andar a los 34 grados, con el cielo medio nublado y sin lluvia. Para el día de mañana una mínima de 17 por la mañana y una máxima por la tarde de 33 grados, también con el cielo medio nublado y sin lluvias para la ciudad de Nogales. Así que, pues aquí lo que estamos viendo, como les había comentado, en el sur todavía se mantienen altas las temperaturas, y en el norte y en el centro vamos a empezar a ver un ligero descenso, como que quiere ceder lo que es la ola de calor que está sintiéndose en el estado, ¿no?
11: Bueno, entonces, ¿va a ceder tantito el termómetro?
12: El termómetro aquí en Hermosillo, en la parte norte, lo que es en Nogales y Cananea, y Hermosillo son los que van a empezar a ceder. Muy poco, 1 grado, 2 grados, más o menos en promedio. Y Obregón y Navojoa, pues se van a, inclusive van a subir un poco todavía el día de hoy, y ya mañana empiezan a bajar.
11: Oye, Gilberto, así para recordar nada más a manera de, como de clase, como de clases de recordatorio, la temperatura se mide siempre a la sombra, ¿no?
12: A la sombra, en una caseta termométrica. Uh-huh. Para que sean condiciones estándar, sea la misma situación en cualquier punto de la ciudad o cualquier población, sea las mismas condiciones estándar de medición, ¿no? Porque desgraciadamente hay puede haber o obstrucciones o algún cuerpo que pudiera generar o mayor o menor temperatura al termómetro, así que por eso se pone a la sombra y sobre una caseta, para evitar efectos secundarios de otros cuerpos que pudieran estar cerca, ¿no? Uh-huh.
11: Bien, eso implica que cuando uno anda en la calle puede sentir un poco más o un poco menos dependiendo de la zona.
12: Sí, exactamente, dependiendo de qué tan urbanizado esté. Obviamente, si está arbolado, pues va a ser menor la sensación, pero si está solo cemento y construcciones, pues ahí sí va a subir bastante la sensación. Inclusive va a subir la temperatura en esa zona, ¿no?
11: Uh-huh. Sí, porque, por ejemplo, estamos hablando de que el termómetro esté marcando 38 grados, pero si la gente anda en la calle, en medio del tráfico, los carros, los camiones, el calor de los motores, el pavimento y demás, pues sí siente 40 o quizá más.
12: Muy, exactamente, sí. Ahí sí, y de hecho, si se tuviera medición en esa zona, a pesar del abrigo termométrico, debería registrarse mayor temperatura en la zona centro, ¿no? Uh-huh. Que por lo mismo congestionado no hay posibilidad de poner un termómetro ahí.
11: Bien. Digo, esto así como poniéndonos un poco didácticos, ¿no? Porque ya viene la época en la que no, está haciendo más calor, no son 40, son 52, dice la gente, ¿no? Porque no se aguanta, ¿no? El calor es por eso, ¿no? Porque está medida la sombra y esas son las razones.
12: Y sobre todo que cambia, sí es muy contrastante de un lugar a otro, ¿no? Si tuviéramos, pues, sensores en cada esquina de la ciudad, veríamos los cambios que hay de temperatura dependiendo cómo esté urbanizado Hermosillo en esa zona.
11: Y depende también, esta es pregunta, de la altura, por ejemplo, que hay en el norte de Hermosillo, en la zona, por ejemplo, allá del Morelos, Final o El Progreso, que es la parte más un poco más alta, ¿puede haber ahí un poquito menos de temperatura que en otros sectores?
12: Sí, de hecho, pues tenemos una estación en el norte y siempre está abajo, por debajo de la del observatorio. Son raras las veces que está más alta la estación de Hermosillo Norte que el observatorio. Por ejemplo, ayer registró Hermosillo Observatorio 43 grados y el norte apenas llegó a 39 y medio. es un cambio, una variación bastante fuerte por la altura. O sea que son más, están todavía, bueno, fue, no, a veces no es tanto, la mayoría de las veces no es tan fuerte el cambio entre una estación y otra, es como un grado y medio lo que cambia nada más. Allá sí se dio esta situación, que fueron pues un poquito más de 3 grados lo que varió el termómetro de la parte norte a la parte centro. Pero pues por lo general sí es mucho más fresco vivir en aquellas zonas, ¿no? Sí, sí se le puede llamar fresco, ¿no?
11: Sí cabe la palabra, ¿no? Aquí en Hermosillo. Gilberto, te agradezco mucho como siempre.
12: Que tengas muy buen día, hasta luego.
11: Igual, gran día para ti. Es Gilberto Lagarda con el pronóstico del estado del tiempo del Servicio Meteorológico Nacional. Son las 8:02. Mensajes de la audiencia, buen día. También deberían reglamentar los ruidosos escapes abiertos de los automóviles y el uso indiscriminado e innecesario del claxon. Bueno, en algunas zonas, por ejemplo en hospitales, sí está regulado, ¿sí? Y entonces si vienen los carros haciendo mucho ruido, pueden ser multados, ¿no? Esta persona dice que hay que reglamentar también los ruidosos escapes, ¿sí? De los honderos, sobre todo, ¿no? Eso lo digo yo que hay una moda y hacen grupos y todo, y hacen juntadas los honderos y hacen, les ponen unos escapes que suenan de manera muy particular esos carros de esa marca. Son las 8:02. Renata, buenos días. Saludos también para usted. Saludos hasta Cananea, desde allá escuchándonos esta mañana. Buenos días, Sergio. No sé si usted vio lo de la revista Proceso, perdón, el día de ayer, sobre Rochamoya, y se la vio, que si no se me hace muy jalado de los pelos, dice esa publicación. Saludos. Mire, los gobiernos tienen esa capacidad, ¿sí? No sé, o sea, Rochamoya supuestamente lo tienen en el Palacio de Gobierno de Sinaloa, está vigilado, hay muchas formas de leer, de entender, hay varias especulaciones que se pueden hacer al respecto, ¿sí? Que lo está cuidando el gobierno mexicano para que no vengan los gringos y lo saquen como sacaron a Maduro, esa es una. La otra, que pues para que no vengan los cárteles a intentar llevárselo, esa es otra, ¿sí? En fin, hay muchas interpretaciones que se le pueden dar, no hay nada confirmado al final de cuentas, ¿sí? Ya hemos visto que operativos de películas sí se pueden hacer y salen a veces hasta mejor que en las películas, ¿no? No sé si están ahí, no tengo la menor idea, pero ya ahorita ya no se descarta casi nada. Más vale no descartar nada. De lo que se está hablando es eso, pero al final de cuentas son versiones periodísticas, y las versiones periodísticas, si no están sustentadas en fuentes, digamos, confiables, hay que ver qué tan confiables son las fuentes del semanario Proceso, que es el que publica esta información, ¿sí? Vamos a ver, son las 8:04, 8:04, terminamos ya la transmisión de La Poderosa de Cananea. Si usted nos escuchó a través del 104.7 FM, que La Poderosa de Cananea, le agradezco muchísimo su atención. Se queda nada más y nada menos que con doña Miriam Villavicencio en Soy Cobre. Como siempre, muchas gracias, un abrazo Miriam, a mis compañeros allá en la cabina de La Poderosa, y un gran saludo también para ustedes en aquella gran región que cubre La Poderosa de Cananea. Cananea, Agua Prieta, Naco, Fronteras, Esqueda, Cuitaca, la parte de fundición de la mina de Nacozari. Del lado de Arizona, pues Naco, Arizona, Sierra Vista, Wilcox, Bisbee. Que estén muy bien. Cuídense mucho, nos reencontramos con ustedes mañana a las 7. Hasta entonces.
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días, muy buenos días. Qué gusto saludarle. ¿Cómo está? ¿Cómo amaneció? ¿Cómo se siente? Hoy que gracias a Dios es miércoles 13 de mayo. Agradezco muchísimo que usted que nos sigue, que nos sintoniza, que nos acompaña. Esta mañana de miércoles, mitad de semana, ahí la llevamos. ¿Cómo se le ha hecho la semana? ¿Cómo le ha ido esta semana? Espero que bien. Igual el día de hoy, que esté usted muy bien, que saque adelante todos sus pendientes. Pero también le agradezco muchísimo que en ese trayecto, en ese transcurso de todo lo que usted hace durante la mañana, pues se prenda el radio, prenda La Poderosa y esté pendiente, atento de Soy Cobre Noticias. Mi nombre es Miriam Villavicencio y aquí desde esta cabina, pues le envío un saludo con todo afecto el día de hoy, esperando

645-33-233-66 para que usted con toda confianza nos marque, y aquí con todo gusto retomamos y replicamos su mensaje, o si prefiere enviarnos un texto, un WhatsApp al 645-11-360-54, que es el número celular de aquí de La Poderosa. Viene a mi número 645-11-011-98, que ya tengo mensajes, ahorita con todo gusto los voy retomando, y muchas gracias que se comunican y que nos hacen saber sus inquietudes a toda hora del día. Y eso para mí es muy importante. No siempre puedo contestar de manera inmediata. Las llamadas se me complican muchísimo porque no sabe. A veces ponerme así, como decían las señoras, de pata cruzada, no, es literalmente imposible para mí, porque estoy haciendo por lo regular dos, tres cosas al mismo tiempo. Entonces, mire, ya si me deja mensajes, si me deja audio, en algún momento voy a darme el tiempo para consultarle, pero muchísimas gracias a usted que se comunica. Hoy que es miércoles, también saludar, felicitar, abrazar con todo cariño a quienes están de cumpleaños, quienes el día de hoy están celebrando y festejando la vida, pues que tengan un excelente día, que sea un día de mucha también de mucha felicitación, de mucha manifestación de cariño de sus seres queridos. Especialmente vamos a felicitar el día de hoy a Yunuen Navarro, que está de cumpleaños. Muchas felicidades, Yunuen. Ana Navarro, también le felicito. A Juan Gámez, a Nayeli López Esquer, muchas felicidades. A Blanca Iriki Quiligua, a Baltasar Yescas Bustillos, también le felicito. Marta Díaz, también muchas felicidades. Imelda Calderón, también un abrazo con cariño. Juan Gámez, a mi querida Fátima Jocelyn, que está, creo, en INAM. Fátima, Jocelyn, sigues ahí todavía, un abrazo también con cariño. A Silver López, a Marta Martínez Romero, también muchas felicidades. A Graciela, también le felicito. Juan Carlos Gutiérrez, que hoy también está de cumpleaños. A José Ballesteros, ¿cuánto cumpleañero? Muchas felicidades, José. También a Cristina Sánchez, ex compañerita también de la escuela. Grisel Valenzuela también, y compañeras de la secundaria, muchas felicidades. Y a todos, a todas quienes están hoy también festejando onomástico, aniversario, cualquier acontecimiento especial, pues con todo cariño, desde aquí, desde Radio La Poderosa, nuestra felicitación y nuestros mejores deseos hoy y siempre.

0: Vámonos.
1: En cuestión de pronóstico del clima, de pronóstico meteorológico, mi querida Araceli Acuña, ¿qué te dice tu bolita de cristal? Que esa bolita de cristal estaba un poco ahí olvidada, aunque...
2: Empolvada.
1: Sí, empolvada. Aunque Jesús nos ayudaba con el pronóstico, pero no tiene su bolita de cristal. A ver, ¿qué te dice?
2: Gracias, Miriam. Muy buenos días. Buenos días, auditorio. Excelente mitad de semana, excelente miércoles. Pues ahí andamos, ¿no? Ahí andamos avanzando con la cuestión de clima. Son 24 grados centígrados los que tenemos hasta estos momentos. Unos nublados aislados que vamos a tener durante el día. No hay probabilidad de lluvia ni en Cananea, ni en la región, ni en esta parte, ni en el estado de Sonora. Vamos a tener como máxima 31 y una mínima de 14. Temperaturas altitas por acá en esta región. 26 grados centígrados lo que nos marca en Naco. Máxima de 33, mínima de 14. Mismas condiciones, cielo parcialmente nublado. Agua Prieta, soleado en estos momentos, 25 grados centígrados, 35 como temperatura máxima y una mínima de 15. Parcialmente nublado por Allende, Cosari de García, con 27 grados centígrados, 36 como máxima, una mínima de 19. En Bacoachi son 26 grados centígrados, máxima de 36, mínima de 18. Hermosillo, la capital del estado, 28 grados centígrados, una máxima de 42, que van a tener por ahí en Hermosillo, bastante caluroso, con una mínima de 27. Parcialmente nublado por allá en Hermosillo. Así que, miren, pues así se van a estar presentando las temperaturas, aunque el sábado, a partir del sábado, viene una disminución muy leve en las temperaturas, pero siempre vamos a tener.

0: tener temperaturas altitas por acá en Cananea y en la región. Hasta aquí, miren, pues el reporte del clima en esta mañana.
1: Muchas gracias, Araceli. Con esa información nos vamos a corte, pero regresamos. Así que yo le sugiero respetuosamente que se quede conmigo.

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6: Son las 8 con 20 minutos.
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Estamos de regreso, agradezco su permanencia, su sintonía y en cuestión de información, pues la DEA suma fuerzas con el Pentágono contra México y advierte que la acusación contra Rubén Rocha Moya es solo el principio y lo equipara con el caso de Genaro García Luna. Narcotraficantes y altos cargos del gobierno mexicano han compartido cama por años, señalan así de manera textual. La presión del gobierno de Estados Unidos contra México volvió a subir de tono luego de que el director de la Administración para el Control de Drogas, la DEA, Terrence Cole, afirmara ante el Senado estadounidense que la acusación contra el gobernador con licencia de Sinaloa, Rubén Rocha Moya, es solo el principio de lo que está por venir, dijeron. Casi al mismo tiempo, el secretario de Guerra de Estados Unidos, Pete Hegseth, exigió al gobierno mexicano hacer más contra el narcotráfico para que nosotros, dijo, no tengamos que hacerlo. Las declaraciones ocurrieron en medio de una nueva etapa de tensión entre ambos países por el combate al tráfico del fentanilo, la actuación de los cárteles mexicanos y los señalamientos de presuntos vínculos entre funcionarios mexicanos y organizaciones criminales. La información fue expuesta durante comparecencias oficiales ante el Senado y la Cámara de Representantes de Estados Unidos, además de retomar acusaciones hechas previamente por el Departamento de Justicia estadounidense. El caso que detonó nuevamente el conflicto diplomático fue la acusación anunciada el pasado 29 de abril por autoridades estadounidenses contra Rubén Rocha Moya y otros funcionarios y exfuncionarios del estado de Sinaloa, entre ellos el senador Enrique Insunza, por presuntos vínculos con actividades ligadas al narcotráfico y a los chapitos. El gobierno mexicano pues ha exigido pruebas formales sobre estos señalamientos. ¿Y qué dijo el director de la DEA sobre México y el caso de Rubén Rocha Moya? Terrence Cole compareció ante el subcomité de apropiaciones del Senado en Estados Unidos para hablar del presupuesto solicitado por la administración de Donald Trump para 2027. Y ese fue, digamos, el marco o el entorno, porque durante su intervención insistió en que el fentanilo representa un arma de destrucción masiva y acusó al cártel de Sinaloa y al cártel Jalisco Nueva Generación de operar como organizaciones criminales internacionales que utilizan cadenas de suministro y tecnología para distribuir drogas en territorio estadounidense. Por su parte, el senador republicano por Luisiana, John Kennedy, recordó durante la audiencia la acusación emitida por el Departamento de Justicia contra Rocha Moya y preguntó por qué, según él, tantos líderes políticos en México mantienen vínculos con los cárteles. Esto es apenas el principio de lo que está por venir en México, dijo en respuesta Cole. Y el funcionario estadounidense también recordó el caso de Genaro García Luna, condenado en Estados Unidos por vínculos con el narcotráfico, y afirmó que durante años ha existido cercanía entre integrantes del gobierno mexicano y organizaciones criminales. No hay duda, dijo de manera textual, de que los narcotraficantes y los altos cargos del gobierno mexicano han compartido cama por años, declaró así de fuerte y de enérgico el mensaje. ¿Y qué exige el Pentágono al gobierno mexicano? Mientras la DEA elevaba el tono de sus declaraciones, el secretario de Guerra estadounidense compareció también ante la Cámara de Representantes y también abordó el tema, aunque reconoció que actualmente existe cooperación entre México y Estados Unidos en materia de seguridad. Dejó claro que la administración de Donald Trump busca mayores acciones en México, dijo, hemos tenido una colaboración sin precedentes y lo apreciamos. Llamamos a la defensa y a la Marina a continuar en la medida de lo posible a seguir trabajando como socios y hacer más, decía por este tema. Él añadió que el gobierno de Estados Unidos espera del de México que den un paso adelante para que nosotros no tengamos que hacerlo. Lo dijo en tono, si usted quiere, amenazante. ¿Y por qué insiste tanto Estados Unidos en el tema del fentanilo? Pues el combate al tráfico del fentanilo se convirtió en una de las prioridades centrales del gobierno de Donald Trump y autoridades estadounidenses sostienen que la crisis de sobredosis en Estados Unidos está ligada directamente a organizaciones criminales mexicanas. También Terrence Cole afirmó que los cárteles operan como empresas globales y responsabilizó tanto a criminales como a funcionarios corruptos de facilitar el tráfico de drogas hacia territorio estadounidense. También, según el director de la DEA, los funcionarios que colaboran con organizaciones criminales son tan responsables como los propios cárteles, pues las muertes ahí están, dice, y están relacionadas con drogas en Estados Unidos. Pese al endurecimiento
fortalecimiento del discurso, tanto Kohl como Hexent reconocieron que existe cooperación entre ambos gobiernos, y el director de la DEA aseguró que México ha entregado a Estados Unidos a decenas de acusados relacionados con el narcotráfico durante el último año, de acuerdo con sus declaraciones. Entre febrero del 2025 y enero del 2026 fueron entregados 92 criminales en distintos procesos de extradición. Y decía, pues están cooperando como no lo habían hecho en el pasado. Y desde su segundo mandato, pues también sabemos que Donald Trump ha mencionado en distintas ocasiones la posibilidad o la intención de utilizar fuerzas estadounidenses contra los cárteles mexicanos. Y esa declaración incluso le ha valido a Donald Trump para burlarse en al menos un par de ocasiones de que la presidenta le dice, no, presidente, no lo haga, no se ocupa. Pues en ese sentido, tensa más no poder la relación binacional entre México y Estados Unidos. La presidenta de la República, Claudia Sheinbaum, sigue obviamente rechazando públicamente cualquier posibilidad de presencia militar estadounidense, sigue diciendo que en esta acusación contra Rubén Rocha Moya y el resto de funcionarios de Sinaloa, pues no hay pruebas y más pruebas, es lo que pide la presidenta de la República. Hoy también, y como que en todo este entorno tan tóxico, si usted quiere verlo así, de esta situación, pues también se da este tema de presencia de elementos de la CIA, primero en Chihuahua, que incluso dos de ellos pierden la vida supuestamente en un accidente junto con el director de la AMIC en Chihuahua, y que eso después desata toda una embestida política contra la gobernadora de Chihuahua, Maru Campos, y que ahorita voy a hablar al respecto. Pero también ayer sale una nota de CNN en donde CNN asegura, que yo creo que más bien asevera, que elementos de la CIA dieron también muerte a un criminal. Y que eso también desató pues una bola de reacciones. Incluso tuvo que salir, así 20 minutos habían pasado de que había salido esta nota, cuando Omar García Harfuch, secretario de Seguridad Ciudadana del Gobierno de México, pues tuvo que salir a rechazar, a desmentir esta situación. Él fijó una postura oficial, digamos, del Estado mexicano a través de sus canales oficiales, donde rechaza cualquier narrativa que sugiera que agencias extranjeras operan con facultades letales o de manera encubierta en el país. Decía, el gobierno de México rechaza categóricamente cualquier versión que pretenda normalizar, justificar o sugerir la existencia de operaciones letales encubiertas o unilaterales de agencias extranjeras en el territorio nacional, sentenció Harfuch. Y desde luego la presidenta de la República hoy en la mañana decía que ve como una falta a la ley y a la Constitución la presencia de elementos de la CIA en Chihuahua, pero también negaba categóricamente que hubiese elementos de la CIA que estuvieran realizando cualquier operativo en México. Y muy, muy complicado. También habló sobre, y cómo no, sobre el tema de personas desplazadas en Chilapa, porque mire, han estado surgiendo, no sé si usted ha tenido la oportunidad de verlo en noticieros o en las redes sociales, videos impresionantes de habitantes de esta zona, de este lugar de Chilapa, que piden a gritos auxilio, ayuda. Incluso ayer pedían ayuda al gobierno estadounidense y decían, queremos que esto llegue al gobierno de Estados Unidos, Donald Trump manda un helicóptero para que nos saquen de aquí, no tenemos comida, no tenemos alimento, nos están rodeando, ya están incendiando casas, ya vienen cerca. Una cuestión de pánico terrible. Desde ayer también el gobierno de la República dijo que ya se había trasladado hacia el lugar de los hechos la secretaria de Gobernación, Rosa Isela Rodríguez, y que en coordinación con la gobernadora pues estaban atendiendo ya este caso. Dice que se les llevaron también alimentos y demás, pero es que es una tras otra.
Es de verdad, es una serie de hechos desafortunados, porque imagínense lo que está pensando ahorita Estados Unidos cuando hay grupos indígenas, esos que tanto pregonan que se están atendiendo, que hoy más que nunca reciben apoyo de parte del gobierno, del sistema, que estén pidiendo a gritos a través de videos que se les atiende y que se les ayude, porque un cártel o un grupo criminal organizado que se llama Los Ardillos, pues los tiene amenazados y está desplazándolos y está sacándolos de sus casas, de sus predios donde ellos cultivan, donde ellos, de lo que ellos viven, aislándolos, ¿sí? Entonces salen señoras, salen niños, incluso en uno de los videos también unas mujeres llegan a la ciudad, ¿no? Y se arrodillan ante unos funcionarios ahí de seguridad. Y luego me genera a mí tanta expectativa o tanta impresión cuando están las señoras arrodillados y ellos erguidos de pie, ¿no? Con las señoras a sus pies. O sea, ni siquiera intentan pedirle, señoras, levántense, o te pones a nivel, no sé. De esas cosas que dices, Dios mío. Entonces le digo, enrarecido a más no poder el ambiente en tema de seguridad, ahí sí se lo digo, como nunca antes el gobierno de Estados Unidos interviniendo. Y en este tema de Maru Campos, pero bueno, a ver, tengo que hacer corte, porque está muy interesante todo lo que está ocurriendo. Imagínense que ayer sale Morena, la nueva presidenta de Morena, a pedir un juicio de desafuero contra Maru Campos. Pero ahorita lo retomamos, volviendo del corte. Quédese conmigo.

0: Regresamos en segundos. 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
4: Son las 8 con 37 minutos.
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0: Bien, estamos de regreso. Parte de los mensajes antes de entrar a y retomar el tema de Chihuahua, nos comentaban ayer, ahí en la calle Cuitláhuac, que es esta nueva vía que se acaba de reaperturar y que tenía mucho tiempo cerrada, que afortunadamente se pudo rehabilitar, pero dicen, oye, hay gente que han visto ahí los mismos usuarios, de gente que agarra pero vuelo, ¿no? Dice, parece sitio de arrancones. Entonces dice, solicitar a Comisaría de Seguridad Pública, al propio ayuntamiento, quizá unos reductores de velocidad. Topes yo creo que no aplica, ¿no? Lo pensamos ahorita por precisamente la gente que, digamos, baja o utiliza esa vía, pero sí reductores de velocidad. Algo se tendrá seguramente o se podrá hacer ahí, porque sí, dice, pasan a exceso de velocidad y todavía no están las banquetas habilitadas. Entonces también hay horas en las que pasa muchísimo estudiante caminando sobre la calle. Entonces, bueno, ahí el llamado al ayuntamiento, a las autoridades, a quien corresponda, para así tomar en cuenta ese dato, porque sí, dice, les tocó ver ahí pues un momento en el que a mucha velocidad pasó un carro y pues iba gente caminando sobre la calle. Entonces ahí está ese reporte que se nos quedó pendiente del día de ayer. Y también ahorita nos dicen, buenos días, dice, mira, tenemos más de 15 días aquí que no viene la basura, el carro de la basura es hacia... Dice, hay muchas moscas, qué bárbaro, dice, las moscas, a ver cuándo viene la basura, a ver si me hace el favor. Es en el barrio El Peñascal, pero no me dice la calle exacta. Es en El Peñascal, dice, sí necesitaríamos como la dirección más exacta para pasar el reporte más completo, si es tan amable. ¿Cuál es la dirección ahí en El Peñascal? Y con todo gusto retomamos. Pues le digo que el día de ayer también, cuando parece que o debiera ser que se quieren calmar las aguas y apagar los ánimos, no, así como échale más leña al fuego, ¿no? Pues resulta que Morena está convocando a marcha en Chihuahua por la paz, la seguridad y la soberanía, como impulso a la defensa de la soberanía nacional y la seguridad de Chihuahua. El Comité Ejecutivo Nacional de Morena ha determinado mantener acciones de movilización para plantear el juicio de desafuero a la gobernadora María Eugenia Campos Galván, anunció la presidenta nacional de Morena, Ariadna Montiel Reyes, ante representantes de medios de comunicación de Chihuahua. Ahí la presidenta de Morena convocó a una marcha para el día sábado 16 de mayo a las 4 de la tarde en la Glorieta Pancho Villa, en demanda de la gobernadora emanada del Partido Acción Nacional PAN, para que ella comparezca frente a los chihuahuenses y la nación, luego del atropello a la soberanía nacional que ocasionó con la intromisión de fuerzas extranjeras en operativos de seguridad en esta entidad. Dijo además que la seguridad de Chihuahua es una responsabilidad de la gobernadora que le confirió cuando tomó el cargo, y juró cumplir y hacer cumplir las leyes del estado y del país. El acontecimiento ocurrido en la Sierra Tarahumara trae a la vista la falta de atención que se ha tenido en ese tema tan importante para el pueblo, que además ha infringido leyes nacionales e internacionales, reiteró Ariadna Montiel Reyes. En ese sentido, enfatizó que la presidenta Claudia Sheinbaum Pardo mantiene una política exterior que establece nuestra Constitución con un esquema de cooperación, de compartir información y de estrategias con Estados Unidos. Sin embargo, la operación en territorio nacional solo le corresponde a México. Asimismo, subrayó que la seguridad es la tranquilidad de las familias mexicanas, y el gobierno federal ha mantenido una estrategia de construcción de paz, dijo Ariadna Montiel, de paz y colaboración con los gobernadores, y la gobernadora Campos Galván es de los mandatarios estatales que menos acuden a las mesas de seguridad, y el operativo en el que participaron agentes extranjeros no se planteó, es decir, no fue informado al gobierno federal, recalcó la líder morenista. Añadió, nuestro partido, Movimiento, no politiza la seguridad. Desde el primer momento de ocurridos los hechos, nuestros diputados locales solicitaron a la gobernadora un informe que aún no ha llegado. El Senado de la República la invitó a una conversación a la que no acudió. Sin embargo, sí se trasladó a Aguascalientes a recibir a la presidenta de la Comunidad de Madrid, Isabel Díaz Ayuso, en un acto de frivolidad, señaló Montiel Reyes. Finalmente, la presidenta nacional de Morena subrayó que la convocatoria para la marcha de este sábado 16 de mayo es para todas y todos los chihuahuenses, con la finalidad de solicitar el desafuero de la gobernadora y que rinda cuentas, porque la defensa de nuestra patria, dijo, de la soberanía nacional no es un asunto solo de Morena, sino del pueblo. Aseveró que el movimiento que en el movimiento cada quien tiene su tarea y lo hacemos con todo el amor y toda la convicción. No hay nada que esté de fondo en el electoral. Por el contrario, estamos aquí todos unidos, representamos el crisol de nuestro movimiento en el estado y todos estaremos presentes, dijo. Diputados, senadores, diputados locales, presidentes municipales, regidores y la militancia, y sobre todo invitamos a los ciudadanos a participar. En la conferencia de prensa también estuvieron presentes pues algunos otros funcionarios de Morena, tanto de Chihuahua como de ahí de los municipios. Y de esta manera les, ¿sabes qué? Ahora mejor el completo. Yo creo que hay que escuchar el discurso completo, porque cómo responde la gobernadora de Chihuahua, Maru Campos, a estos señalamientos y a esta convocatoria de Morena para primero para salir a marchar, pero también para iniciar un juicio de desafuero. Escuchemos.
1: Hola. Hoy quiero hablarles como siempre lo he hecho, con la franqueza que nos caracteriza como chihuahuenses. En los últimos días ha habido mucho ruido, desinformación y ataques políticos a propósito del operativo en la Sierra Tarahumara, en el cual se desmanteló un narcolaboratorio donde se hallaron más de 55 mil litros de sustancias líquidas y más de 50 toneladas de precursores químicos en estado sólido y cerca de 2 mil litros de metanfetamina, como lo confirmó la Fiscalía General de la República. Con este desmantelamiento evitamos que millones de dosis de drogas envenenaran a jóvenes y familias mexicanas y continuamos nuestra lucha contra el crimen y las drogas. Desgraciadamente, también ha habido mucha desinformación respecto al accidente que se registró el 19 de abril, así como de las investigaciones que están en curso. Quiero decirles algo muy claro. En Chihuahua estamos actuando con legalidad, responsabilidad, con total transparencia y con absoluta firmeza. Siempre he sido respetuosa de la Constitución mexicana y de las leyes que ella emana, de todos sus artículos. Pero sobre todo, he sido respetuosa de proteger a las familias mexicanas, como lo indica el artículo primero de la Constitución. Con total transparencia y tal como se lo comuniqué al secretario García Harfuch en su oportunidad, el operativo fue diseñado y ejecutado por quienes tienen las atribuciones de experiencia y formación de policía e investigación criminal. En ningún momento gestioné, autoricé ni tuve conocimiento de la presencia de personas extranjeras en esa acción. Encabeza una administración que tiene claro desde el primer día que se debe combatir con toda la fuerza el crimen organizado, pero también que todo servidor público debe ajustar su conducta invariablemente a lo que mandata la ley. Por ello, instruí la creación de la unidad especializada que está investigando a profundidad y colabora plenamente con la Fiscalía General de la República. No me he pronunciado sobre las indagatorias para cuidar la integridad de la investigación y permitir que las autoridades competentes hagan su trabajo libremente y sin interferencia alguna. Ustedes me conocen. Siempre he estado presente aún cuando he tenido que enfrentar persecuciones e injusticias. Ante los ataques que he recibido de Morena, quiero decirles, no es lo mismo desmantelar un narcolaboratorio y combatir al crimen de manera frontal, como lo ha hecho mi gobierno, que ser un gobierno como los de ellos, con acusaciones graves de tener vínculos con el narcotráfico. Así que, mientras en Morena atacan ponen pretextos y buscan culpables para tapar la crisis y falta de resultados, nosotros seguiremos haciendo lo que nos toca: combatir al crimen, proteger familias, impulsar el empleo y defender la paz. Aquí en Chihuahua y en mi gobierno no hay espacio para la impunidad ni para acuerdos en lo oscurito. No tenemos nada que esconder. Por eso he instruido a la Fiscalía General del Estado para que en el marco de sus atribuciones y con la información que tiene, proceda conforme a derecho, caiga quien caiga. Vamos a seguir de frente, con firmeza, con resultados y sin distraernos, defendiendo a todo Chihuahua en coordinación con todas las instituciones del Estado mexicano para cumplir nuestra gran misión: asegurar la paz, preservar el Estado de Derecho y garantizar la libertad de las familias chihuahuenses. Como siempre, cuentan conmigo.
2: 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Mensaje de WhatsApp al 645-113-6054. Volvemos enseguida. 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
0: Bien, estamos de regreso. ¿Qué dice la presidenta de la República ante este tema de Chihuahua? Dice, en términos de mi opinión, mi visión como presidenta es que es una falta a la Ley de Seguridad Nacional y de la Constitución. ¿Quién va a determinar, se preguntó, quién tuvo esta falta? La Fiscalía General de la República, la Fiscalía del Estado de Chihuahua está haciendo su propia investigación, pero la Fiscalía General de la República está llevando a cabo una investigación profunda en donde está entrevistando a muchas personas de la Fiscalía y a otras áreas del gobierno de Chihuahua, y ya tendrá que informar en su momento cuáles son los avances de la investigación, dijo la presidenta Claudia Sheinbaum el día de hoy cuando le preguntan pues sobre este tema, y donde ya también algunos analistas hablan de que esta marcha en Chihuahua pues va a congregar a personas de varios estados de la República, no nada más va a ser con población de chihuahuenses, y le digo, la movilización se va a realizar el sábado 16 de mayo a las 4 de la tarde ahí en la glorieta de Pancho Villa, y en ese sentido pues van a seguir también obviamente las reacciones de tanto del gobierno de Maru Campos como de Morena, que va en serio contra el gobierno chihuahuense, que por cierto ayer también en la conferencia de prensa que dan ahí, pues estaba la senadora Andrea, creo que es senadora con licencia, senadora Andrea Chávez, que se perfila precisamente pues como una aspirante a contender por la candidatura por el gobierno, por Morena, lógicamente, por el gobierno de Chihuahua, y ahí estaba ella. Muy bien, dice, nosotros no decimos que los panistas son narcos, sí sostenemos que la gobernadora de Chihuahua infringió la Constitución, ella sí dice que los morenistas somos narcos, tú me conoces hace mucho, ¿con qué narco me has visto?, preguntan. Ofende el audio que pusiste, nos dice la maestra Luz Marina Morales, y todas las opiniones son válidas. No, maestra, yo nunca la he visto con ningún narco. Es más, digo, tampoco sabemos quién es narco, quién no es narco, ¿no? Pero usted me pregunta, ¿me has visto con un narco? No, a usted en lo personal, no. Y vaya, puedan sentirse ofendidos o no, los militantes de Morena por las declaraciones de la gobernadora Maru Campos, pero lo que sí es cierto, maestra Luz Marina y auditorio, es que en este caso el gobernador de Sinaloa, Rubén Rocha Moya, gobernador con licencia, tiene serias acusaciones de vínculos con el narco. Eso sí es una realidad y no se puede tapar el sol con un dedo. No se puede tapar el sol con un dedo. Y no es posible que el discurso del gobierno de la República sea enérgico contra el gobierno de Chihuahua por lo que ocurrió con los elementos de la CIA, y que claramente, y el mismo secretario de Seguridad Ciudadano, Omar García Harfuch, dijo y declaró que la gobernadora de Chihuahua no tenía conocimiento de la presencia de los agentes de la CIA. El mismo secretario de Seguridad que se reunió con Maru Campos. Él lo declaró. Y luego viene una embestida que claramente es política contra la gobernadora. Tan es política que está la presidenta nacional de Morena convocando a una movilización por la soberanía. ¿Por qué no convoca también una movilización en Sinaloa? Sí, porque defender a la comunidad de funcionarios que tengan vínculos contra el narco también es defender la soberanía. ¿Y dónde está la soberanía de las y los sinaloenses? Que se han enfrentado a situaciones terribles de inseguridad en su estado. ¿O va a decir que tampoco ahí hay presencia del narco? Entonces, creo que más allá de ofensas personales, debe de llevarnos este tema pues a la reflexión de ver lo que ocurre en el país con claridad, de manera frontal, en un marco de realidad de hechos y de acontecimientos. porque es muy fácil maquillar un tema e irte en emboscada contra otro, porque no es un gobierno de Morena el de Chihuahua. Eso es lo que no es correcto, y creo que eso es lo que a veces al resto de la población que no pertenecemos a ningún partido nos pone en duda, ¿sí? De por qué son complacientes y de por qué son permisivos con ciertas cosas y con otros sí se van a la yugular. Observamos, los demás observamos. No se trata solo de idealismos y de discursos, se trata de realidad de hechos. Y la realidad de los hechos nos llevan a discernir y a ver lo que en realidad ocurre en el país. No, no es correcto que otro gobierno esté interviniendo en operativos. La Constitución misma lo marca. Pero insisto, el propio secretario de Seguridad Ciudadana, Omar García Harfuch, declaró que cuando él hace sus investigaciones y habla con la gobernadora, y él mismo dice, la gobernadora no tenía conocimiento de la presencia de agentes de la CIA. Y resulta que la Fiscalía General de la República sí está investigando al gobierno de Maru Campos por ese detalle o por esa situación, pero no está investigando a Rubén Rocha Moya por los señalamientos de Estados Unidos de que está ligado contra el narco. Ahí no hay investigación alguna, porque no le notaron nada raro. ¿Y sabe qué dijo Omar García Harfuch al respecto? Que como Rubén Rocha Moya nunca se opuso a la detención de criminales en Sinaloa, pues no hay sospecha de que él tenga vínculos. Es decir, no hay abierta una investigación contra él. Esa es la incongruencia. Esa es la incongruencia. Bien, y le digo, este tema, no, apenas empieza. Y apenas es cuando vamos a ir precisamente notando, ¿sí?, las posturas. Y hay que ver lo que pasa el sábado 16 de mayo en Chihuahua. Está interesantísimo. Está interesantísimo lo que puede ocurrir en la marcha y la reacción que tenga luego el gobierno. ¿Y qué va a pasar si le hacen un juicio de desafuero a Maru Campos, que le queda como un año y cachito de gobierno? ¿Sabe lo que va a pasar? Que van a victimizar a la gobernadora de Chihuahua y van a dejar en claro precisamente lo que yo le digo, que son candil de la calle y oscuridad de la casa en ocasiones. Porque si de investigaciones se trata, pues que de investiguen a todo mundo, o que también le hagan un juicio de desafuero a Rubén Rocha Moya por el solo hecho del señalamiento del gobierno de Estados Unidos. Tendría que estar siendo investigado, y es más, no saben ni siquiera dónde está. Y el día que lo quieran llamar a una declaración, pues dónde quedó, quién sabe, ¿no? Bien. Si llega el tiempo del corte, vamos a hacer un breve corte, pero volvemos.
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3: Bien, en cuestión de mensajes, para que no se nos quede nada pendiente, dice: buen día, Miriam, yo creo que el narco ya rebasó al gobierno, y si no hacen lo que hizo el gobierno de El Salvador, vamos a quedar bajo el mando del narco. Eso es lo que parece que va a pasar. Dice acá otro mensaje, otro más, dice: buen día, Miriam, un llamado a Fermín Espinosa, que no íbamos a cerrar carreteras los del 5%. Ahorita tengo una nota justamente de la agenda en Ciudad de México, ahorita lo retomo. Buen día, mucha basura en Avenida Guerrero y Quinta Este, no ha pasado el carro por la Avenida Guerrero. Avenida Guerrero y Quinta Este solicitan el servicio del carro recolector de basura. Buen día, Miriam, dice: lo del narcotráfico en México, si de ahí que reconocerlo, cada vez es más grande el control sobre el gobierno, pero en Estados Unidos no se ve la famosa cooperación de ellos. Allá no detienen a grandes peces, por así decirlo. Allá están los cárteles que reciben todo y es donde está el mayor consumo de drogas en el mundo y no hacen nada, pues solo basta ver cómo andan como zombies en las calles. Las armas pues tampoco las detienen, al contrario, están a punto de pasar una ley donde ya por línea puedes comprar arma, ley impulsada por el hijo del presidente Trump, pero en México tampoco existe la detención de cárteles de allá, porque es obvio que existen. Da coraje ver en nuestro gobierno un poder sumiso, solo dicen que estamos bien con buenas relaciones, dice acá otro mensaje. Dice: muy empolvada estaba la bolita de cristal, dice acá de Araceli. Dice: buenos días, para darle la bienvenida a Araceli, que tenga mucho éxito en su regreso. Dice que se cuide mucho su salud. Haz caso, Janetita. Porque está Janet Araceli. Dice otro mensaje: ni tampoco se investigó al senador Adán Augusto López, donde las evidencias son más que claras y lo apuntan como el jefe de la banda delictiva de La Barredora. No, es que ahí sí no sabía. Ahí sí era válida la versión del ex, bueno, es senador todavía, ex coordinador de su bancada, que ahí sí, o sea, él dijo que no sabía y así ahí sí fue válida su versión de que no sabía. Buen día, dicen, toda la extensión de la palabra, qué cínicos y sinvergüenzas los de Morena en solicitar juicio político contra la gobernadora de Chihuahua. No tienen vergüenza y todavía se escudan en la soberanía, que es lo que menos les importa. Y qué poco criterio de este comentario en hacer esa mención de la maestra Luz Marina se refiere. Que entiendan que la izquierda ya dejó de ser izquierda aquí en México. Este gobierno federal gobierna para los que están de acuerdo con ellos, para los que los critican, no. Para ellos solo hay persecuciones y ataques. Y mire, yo sí creo que en Morena haya mucha gente respetable. Yo sí creo que en Morena haya gente con ideales, con convicciones. Claro que lo hay. Pero eso dista mucho a veces de las políticas públicas y de las posturas del gobierno. Pero claro que en todos los partidos políticos hay gente con convicción de lo que piensa que debería de ser, ¿no? Y habrá seguramente gente que sí siga el manual, que sí conozca los estatutos de Morena y los siga fehacientemente, y que le haya tocado impulsar la misma fundación y creación de Morena. Claro que los hay. Yo creo que en ningún sentido se puede generalizar, ni en ese ni en ningún otro partido. Así como los otros partidos, como el PRI, como el PAN, como Movimiento Ciudadano, hay personas que no son lo que dicen ser, y hay personas que no cumplen con los ideales y los preceptos de cada partido político, pues en Morena tampoco. Pero vuelvo a lo mismo, en la realidad de los hechos yo creo que ahí sí hay que ser congruentes, porque no se puede tapar el sol con un dedo. Dice otro mensaje, no hay equidad y se sabe quién anda mal, pero con dinero malo y bueno baila el perro. No existe soberanía por culpa de los chapulines, dice acá otro mensaje. Otro más dice, buen día Miriam, hoy en el tema y cotidiano en relación con seguridad y narcotráfico, creo que debemos ser más objetivos, observadores y críticos, y no vamos a poder hacerlo sin primero acceder a la información necesaria para después con un criterio ya maduro y sensatamente analítico juzgar los acontecimientos, cosa que con tantito interés informativo, ahorita concluiremos en el sátrapa y órate, presidente estadounidense, dice Donald Trump, ha hecho tontería tras tontería y la conclusión de su ya frustrada obsesión es que sus esperados y obvios fracasos ya no le alcanzaron y es entonces en función de su inevitable fracaso que de última hora quiera reponer terreno y de ahí que de nuevo contra México intensifique el trillado tema de las drogas, mismo que cualquier ciudadano con tres dedos de frente, como bien decían nuestros ancestros, entendemos que es precisamente Estados Unidos el creador de este su grande negocio. El corrupto caso de la gobernadora de Chihuahua, obviamente coludido con los gringos, es parte de este ataque contra México, como lo fue con Venezuela y no lo pudieron hacerlo y no pudieron hacerlo en Cuba, dado el respetable carácter de su sufrido pueblo. Y aunque se haya dice mal de su muy digna dictadura, es un crimen además de cooperar por intereses personales con quien no solo defiende México, sino todo el mundo. Ya conocemos por sus comprobados abusos. Gracias, dice, y bonito día sobre este mensaje también. Y piden las mañanitas para Dariana, que cumple 2 años. Ahorita con todo gusto ponemos las mañanitas para Dariana, que ya las pusimos temprano, no sé si ya... tuve la oportunidad de escucharlas o no, pero ya ahorita con todo gusto retomamos. Buenos días, Miriam. Desgraciadamente en México a los ciudadanos se nos toma como personas que no nos damos cuenta de cómo se mueve todo. Aquí no es ver qué gobernador está metido, sino qué gobernador no lo está, dice este otro mensaje. Bueno, pues le digo, todas las opiniones son válidas, todas las opiniones son respetables. Y eso es lo importante y lo interesante, que se atrevan a decir lo que piensan. Sí, porque así, solo así, es la manera en la que todos podemos forjar nuestro criterio sobre lo que está ocurriendo. Y a lo mejor, pues no, todas las posturas, le digo, son válidas y todas las, desde su perspectiva, pues las verdades también. Buenos días, solicitamos el carro de la basura en la Mártires de Cananea, calle Alberto Stone. Ahorita pasó el carro y no recogió la basura, se fue hasta casi final de la calle. Ya vamos para 2 semanas sin el servicio y las barricas hasta el tope. Así que piden el carro recolector en la calle Alberto Stone, en la colonia Mártires de Cananea. Bien, el día de ayer estuvo, como le platicábamos temprano, esta dinámica de el Día del Pueblo, que estuvieron en servicio y las barricas hasta el tope. Así que piden el carro recolector en la calle Alberto Stone, en la colonia Mártires de Cananea. Bien, el día de ayer...

0: Bye. Y pues aprovechando ahí los servicios, la esterilización de las mascotas, el corte de cabello, acercándose ahí, le digo a veces a jalarle las orejas a los funcionarios y decirles, oye, aquí falta tal o cual cosa. Y esto fue lo que dijo la presidenta municipal Esmeralda González al respecto.
1: Vamos a andar por todos los barrios, por todas las canchitas, pero eso no quiere decir que la gente de todo Cananea no pueda venir por decirle ahorita de Garibay. O sea, este es el punto para atender, pues obviamente principalmente a los vecinos, pero puede venir la gente de cualquier barrio, de cualquier lado. Ha sido muy positiva, creo que efectivamente nos va a dar mejor resultado el hecho de que la hagamos en las tardes. Bueno, las veníamos haciendo por las mañanas, los miércoles, y la misma gente nos dijo, oiga, no habrá manera de que lo hagan en la tarde, porque bueno, en la mañana hay que alzar, hay que llevar a los niños, hay que ir al mandado, hay que hacer otras cosas, y nos encantaría poder aprovechar todos los servicios que tiene el ayuntamiento ya por la tarde. A solicitud de todas las y los ciudadanos, pues estamos hoy justo en la canchita de la mesa de Garibay, y creo que hemos tenido muy buena respuesta, está llegando la gente al corte de pelo, a solicitar las sacas, a la esterilización de los de las mascotas, perritos, gatitos, a hacer trámites también en bienestar, a hacer trámites en servicios públicos, quejas, e inclusive a solicitarnos topes.
0: Bien, pues fue parte de lo que decía la presidenta ayer durante el evento. No tengo todavía la agenda de la siguiente semana, de dónde es, dónde va a estar el Día del Pueblo, pero en cuanto tengamos esa información disponible, con todo gusto se la hacemos saber para que se vayan preparando y puedan asistir, insisto, y hacer visibilizar cualquier inquietud que tengan en su colonia y aprovechar los servicios que lleva el Día del Pueblo. Muy bien, dice acá un llamado a tránsito municipal en atención a la denuncia ciudadana para el comandante de tránsito y la presidenta municipal para que lleven a cabo un operativo para liberar la vía pública de vehículos en estado de abandono y chatarra de la calle Jesús Burrola, colonia Ayuntamiento, a las afueras de las calles marcadas con los números 5, 7 y 8 para liberar la vía pública y el libre paso a los automóviles en circulación. Ya se hizo el reporte al municipio, dice, porque también recordemos que está vigente este programa de descarcharización precisamente, donde usted señala dónde está un vehículo en desuso, se le hace un oficio al propietario del vehículo para que le dan un cierto límite de tiempo para que lo retire. Si no hay voluntad de hacerlo, ya es cuando pasa la grúa del ayuntamiento y retira pues ese vehículo. Muy bien. Sí, dice Miriam, así como lo dice, sabemos mucha gente de Morena que sí seguimos los ideales y los principios de nuestro partido, dice, pero desafortunadamente no nos dejan participar. Pues es que usted no tiene por qué pedir permiso, usted puede participar, ahí están las asambleas, igual en ese y en cualquier otro partido. No esté esperando a que le den permiso, usted hágalo, participe, acérquese. O no sé si se refiere a participar ya políticamente o cómo se dice, en un proceso electoral. Sí, pero también puede usted levantar la mano y decir, oye, yo aquí estoy y quiero participar. Es que para la participación social, política, no necesita permiso de nadie, ni de nadie, ni de la esposa, ni del esposo, ni del hijo, ni del nieto, de nadie. Usted es libre, claro que puede participar y claro que debe comentar. Y si usted tiene una inquietud, así como la tuvo la maestra Luz Marina, decir, no, espérate, a mí no me metan, yo no tengo nexos con nadie, a mí no me metan, y no estoy de acuerdo, claro que está en su derecho de hacerlo. Igual quien dice, oye, pues es que vemos, y luego a nosotros también nos ofende que crean que no vemos. Esa es la libertad que debemos de tener todas y todos de expresar nuestros puntos de vista, así, en el marco del respeto como se hace esta mañana. Muy bien, se encontraron una billetera en el taller, ahí en el barrilito, en el taller Los Cuñados, y lo que alcanzaron a ver ahí es una credencial del Tecnológico, a nombre de Alonso Mendoza Barrios. Esta billetera la tienen ahí en el taller y pueden comunicarse al siguiente número, Alonso Mendoza Barrios, al 645 34 cero.

0: 1009, ahí tienen su billetera, Alonso Mendoza Barrios, en el 645-34-01009, o acérquese allá al taller de los cuñados, así se llama, ahí en el barrilito, o marque al 645-34-01009. Muy bien. Dice, buen día, Miriam, el cuento de nunca acabar, dice los señalamientos, pero a final de cuentas nunca pasa nada contra nadie. Pues bueno, esperemos que quien tenga culpabilidad y quien sea responsable de actos que no sean los correctos, pues sí, tenga que resarcir, ¿sí?, el daño que haya hecho. Buenos días, saludos a todos los de su equipo de trabajo, muy bonitas palabras. Mi comentario es: en todos los talleres mecánicos hay muchos carros en las calles de diferentes talleres, y ahí están y ahí permanecen, ¿no?, a la posteridad. Por eso es importante hacer esta tramitología en el ayuntamiento y que se proceda a retirar ese vehículo. Es más, mire, sáquele provecho, pues, si va a alguna de estas lugares donde compran esa chatarra, pues aparte, no nada más va a tener otra mejor o una mejor vista su calle o el entorno de ahí de su casa, sino que pues ya le saca a usted provecho. Ahora sí que para qué quiere ese cacharro ahí abandonado, si ni lo va a reparar ni lo va a volver a utilizar. Dice, buenos días, Miriam, quiero felicitar a mi hija Fátima Coral, dice, hoy en el día de Fátima. Ah, pues muchas felicidades a Fátima Coral. Le felicita su mamá, me imagino, y nosotros nos sumamos a esa felicitación hoy en el día de Fátima. Entonces, seguramente va a haber también actividad.
1: Miriam, nada más un saludo allá a Sierra Vista, a la señora Mela, ¿no?, que también se está recuperando una cirugía, nos dice su esposo, pues todo lo bueno, toda la salud y pronta recuperación a la señora Mela. Ahí se comunicó con nosotros el señor Francisco, ¿no?
0: Ah, señora.
1: Que han venido a visitarnos por
0: sí,
1: acá.
0: Señora Mela, un abrazo con cariño. Pronto restablecimiento, cuídese mucho. No ande haciendo desarreglos, no se desespere, no se angustie. Tómelo como un descanso obligado, pues sí, pero también a veces, ¿no?, el ajetreo y cuánta cosa nos hace que descuidemos la salud. Se lo digo yo en lo personal. Entonces, que tenga muy pronta recuperación. Le mandamos un abrazo con todo cariño. Y a usted también, don Francisco. Buen día, dice, en el Río Blanco está un carro negro cerrado, tiene mucho tiempo y no lo quitan, entrando la primera calle a mano derecha. Entonces hay que hacer el reporte. Otro mensaje dice, la realidad nos avasalla. A México nos señalan como un narcoestado en el plano internacional. Jamás tan deteriorada la imagen de nuestro país y del partido en el poder. Lamentable, nos dice Omar Lugo Patrón. Y pues volvemos a lo mismo. Aquí lo interesante sería que en cada caso, en cada tema, en cada señalamiento hacia quienes ostentan el poder o el gobierno, se les trate con piso parejo. Que esa dureza para las investigaciones sea pareja y sea real, ¿sí?, desde la Fiscalía General de la República, sea real. No a unos sí y a otros no. No a ti porque me caes gordo y eres de otro partido, voy y te acoso y te amedrento y te llevo todo el sistema en contra tuya. Ah, pero a ti que eres de mi partido, que te acusan de una bola de cosas, a ti no, mira, te protejo, a ti te protejo, pública y con todo también el uso del sistema. Pues no, es como lo que no va. Y una nota que llega de último minuto dice, asesinan a dirigente de Morena en Chihuahua, su esposo lucha por sobrevivir, dieron muerte a la dirigente de Morena en Chihuahua la noche de este martes, fue asesinada María Lucía Mora, dirigente municipal, ¿de dónde? De Chihuahua capital es, dirigente municipal de Morena en Valle de Allende. Luego de un ataque armado registrado en la colonia Nicolás Fernández, su esposo, quien se encontraba con ella al momento de la agresión, resultó gravemente herido y permanece hospitalizado bajo vigilancia policial. Sumamente lamentable. En Valle de Allende, en Chihuahua. Y esas son las cosas que le digo. todos los días vemos. ¿Cómo no va a ser, cómo va a ser posible, pues? ¿O cómo vamos a estar hablando de que todo está bien, de que no hay inseguridad, de que no hay violencia? Buen día, Miriam. Si nos pueden ayudar, por favor, a reportar muy baja presión de agua en la avenida Chiapas por La Monarca. Desde hace 15 días no se alcanza ni a llenar el rotoplast. Ayer nos mencionaban desde la Comisión Estatal del Agua que estaban haciendo revisión del nivel, o ¿cómo se llama? La intensidad, o no sé cómo se le llama, de las válvulas. Entonces, algo está pasando en la avenida Chiapas en La Monarca. Desde hace 15 días no se alcanza a llenar ni el rotoplast. Aquí en Agua Prieta es lo mismo con el carro, que es con carros en media calle con los talleres mecánicos, pero la policía les dio un día para quitarlos y ya los quitaron. Donde hay miedo ni coraje da, dice. Buen día, en El Dorado 2 también hay carros chatarra que no los mueven y ya tienen mucho, es en la avenida Séptima. Hay mucho tema de esto, yo creo que bien vale la pena también desde el ayuntamiento retomar esta iniciativa que emprendieron hace algunos meses de descacharrizar, saber si está vigente, qué corresponde, pero mire, por sí o por no, tome nota del número de reporte de atención ciudadana y ahí mismo puede estar reportando este tema de los carros chatarra, o ahí mismo le indican qué es lo que correspondería hacer. 645-105-4952, número de atención ciudadana, 645-105-4952. Y si el reporte es de luminarias, exclusivamente de luminarias, el número es 645-113-3445, retomo, 645-113-3445. 445. Con esto me despido, le agradezco muchísimo su tiempo, su compañía, su sintonía, sus comentarios, su voluntad y su valentía y su decisión de opinar, de compartir, de comentar. Eso es lo fundamental para mí, en lo personal, que usted tenga y no pierda ese valor civil y moral de hacer valer su palabra. Mi nombre es Miriam Villavicencio, aquí le espero el día de mañana si Dios quiere, a partir de las 8 de la mañana, el resto del día en las diferentes plataformas y redes sociales del Soy Cobre. www.soycobre.com es nuestra página web, y en las redes sociales nos encuentra como Soy Cobre y Soy Cobre Noticia, en nuestras páginas de Facebook, X, Instagram, TikTok, YouTube, ahí encuentra nuestros contenidos. Y muchas gracias a quienes nos siguen y a quienes están atentos de lo que les compartimos a diario. Aquí les espero mañana, limpie su pedacito, si es tan amable, antes de que venga que cae el calor y que cuanta cosa y lo ponga pretextos, mejor limpie su pedacito de una vez, que todavía está agradable, mire, incluso nublado el día, qué rico, y que todos logremos también el objetivo de tener un Cananea limpio, que así sea, porque acuérdese que Cananea es nuestra casa común. Aquí les espero mañana. Hasta entonces, gracias.

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3: Son las 9:35.
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buenísimos días, auditorio Cananea en la región. ¿Cómo andan? Acá andamos ya entrando a micrófonos con las andadas de las maduritas poderosas. Soy Araceli Acuña y la acompaño hasta en punto de las 11 de la mañana con 30 minutos. En este miércoles, mitad de semana, ahí la llevamos, miércoles 13 de mayo, Nuestra Señora del Socorro, Santísima Virgen de Fátima, Mucio y ¿quién más? Ah, Imelda. E Imelda son los onomásticos del día de hoy. Imelda, Mucio, Santísima Virgen de Fátima y Nuestra Señora del Socorro son los onomásticos del día de hoy. 645-332-3366 y 645-113-6054. Pues mandamos las mini mañanitas a mi hija, dice la más grande de todas, a Dariana, que hoy está de cumpleaños. Muchas felicidades, Dariana, que seas muy felicitada, muy bendecida, muy querida y muy apapachada el día de hoy. Ahí te felicitan tus papás, tu papá el peque, ¿no? Que así lo conocemos. Y aprovechando las mañanitas, también saludamos a Iván Padilla, tremendísimo Iván, que hoy está de cumpleaños, que me imagino que el Iván ya anda con toda ella. Cambiando ya en el taller, obviamente, celebrando el cumpleaños, que mejor celebrar el cumpleaños que trabajando, ¿no? Así que un saludo para Dariana y un saludo también para Iván Padilla, que ambos están de cumpleaños, y a los que también están celebrando la vida el día de hoy, ya sabe que el keki nunca falte en un buen cumpleaños, que sean muy queridos, muy apapachados y muy bendecidos.

Pues ya complacidos todos, así que pues arrancamos con la buena música. Aquí vamos a andar con usted, ya sabe, si usted anda trabajando o haciendo sus quehaceres cotidianos. Anda pues nada más ahí, pues paseándose por las calles de Cananea, le mandamos el saludo. ¡Vámonos! Iniciamos el bloque musical en esta mañana y no me queda más que decirlo. Oiga, pues súbale, ¿no? ¡Súbale radio, que comenzamos! ¡Buenos días!

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4: Son las 9:50.

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1: Son 10 minutos los que nos separan ya de las 10 horas, las 10 de la mañana. Aquí andamos, pues ya transmitiendo en La Poderosa, la 104.7 de FM. Además, también no estamos en línea, en directo para usted en www.radioramasonora.com y www.soycobre.com. Además, en las famosísimas Alexas, ahí andamos también. Échele grito, Alexa, ponme La Poderosa, cananea. Ahí rapidísimo se le pone el enlace para que nos sintonice. Hasta la ciudad fronteriza de Agua Prieta mandamos el saludo también a la gente bonita de Naco. Hasta Sierra Vista a la señora Mela y pronta recuperación, por supuesto. Su señor esposo que ya se comunicó con nosotros tempranito.

dicen que soy un desastre total, que soy mala hierba, dice por acá Alejandra Guzmán junto con el Moderato en esta discografía que sacaron ya hace rato en vivo desde el Palacio de los Deportes hace rato. Estamos hablando del año 2011, imagínese. Así que vámonos con Alejandra Guzmán y Moderato, mala hierba.

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9: 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Acá nos piden una canción del recuerdo. Ya sabe que aquí, mire, para todos lados le damos, ¿eh? En cuestión musical, usted puede pedir cualquier tema musical que usted quiera escuchar, cantar, bailar, recordar. ¿Por qué no? Algo algo de Janet nos piden ¿Por qué te vas?
4: Sí.
9: Y a lo mejor cuando usted escucha esa canción se le viene a la mente con Ed Muñoz, ¿no? Que lo sacó en versión banda, pero la originalita, híjole, una chula. Ahorita la programamos por acá, mi querido amigo, con muchísimo gusto. Nos vamos a ir con dos temas musicales. Viene el grupo Firme. El beneficio de la duda. A mí me encanta esta canción porque, no sé, así como que con corajillo la canta uno, ¿no? No me merezco el beneficio de la duda. Más, sin embargo, no, hombre. Así como que emperrado uno canta el tema musical este. Vamos a ir con el beneficio de la duda y luego nos vamos con un conversón que me encontré bien padre. ¿Recuerda usted el tema de 1980 de Juan Gabriel, el tema musical de Así Fue, que lo hemos escuchado un sinmil de veces en voces y ritmos diferentes? Hoy me encontré una versión rock, a ver cómo suena. Vámonos pues con esos dos temas, son las 10 de la mañana con 7 minutos, continuamos.

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0: Bien, estamos de regreso por acá en La Poderosa y seguimos, no nomás le compartimos música, buen ambiente y buena vibra, también información importante que usted en estos momentos va a recibir por parte de la cónsul de, la cónsul en el Consulado de México en Douglas, Rita Vargas, que me da muchísimo gusto recibir vía telefónica. Cónsul, muy buenos días, adelante.
1: Hola, ¿qué tal? Muchas gracias por la oportunidad que le dan al consulado. Actividad de hoy. Quiero comenzar informándoles de que este sábado vamos a tener una jornada sabatina de documentación para todas las personas que quieran sacar sus pasaportes, sus matrículas, hacer el trámite de la credencial de lector, o pedir información sobre doble nacionalidad, obtener copias certificadas de su acta de nacimiento, porque también nosotros las emitimos, información sobre poderes, lo pueden hacer perfectamente en el consulado el próximo sábado. Esta es una primera actividad que vamos a tener muy importante. Se abre el consulado a las 9 de la mañana. También les quiero compartir que hay otras actividades que también son muy importantes en este momento. Número uno, que tenemos también asesorías legales. Estas asesorías se han convertido pues en un instrumento muy importante para la comunidad. Sobre todo en el tema migratorio, pero también está abierto a todos los ámbitos del derecho. Y aquí sí me permitiría como que desglosar algunos que son importantes. Por ejemplo, el derecho familiar, si tienen algún problema con pensión alimenticia, los podemos asesorar. Si tienen problemas con la guardia y custodia de los menores, cualquier situación pueden consultarla en el consulado. También otro de los temas es que vamos a tener pruebas rápidas de salud, estas que son fundamentales. No tienen idea qué importante es que vayan y se tomen estas pruebas rápidas para saber cómo están en algunos niveles de salud. Esto permite de manera preventiva saber la condición de salud de cada una de las personas, y lo importante es que hemos tenido resultados muy importantes de la gente que va y se hace estas pruebas, porque se ha podido detectar a tiempo algún problema delicado de salud. Por ejemplo, de los que hemos identificado han sido, por ejemplo, cuando hemos tenido mamografías, hemos detectado oportunamente casos iniciales de cáncer, y de inmediato se ha obviamente canalizado a la gente con médicos especialistas, y ha habido resultados importantes. Entonces, tenemos prácticamente mínimo una vez por semana en el consulado pruebas rápidas, pero lo importante es que los aprovechen y que sepan de qué es. De eso depende mucho el tema de tener una mejor vida, calidad de vida, cuando atendemos oportunamente los temas de salud. Y bueno, pues tenemos una exposición también de dibujos de niños que han pintado los pueblos mágicos de México, y que ganaron un concurso que se llama Este es mi México, y que los principales dibujos ganadores de este concurso se encuentran actualmente en exposición en el consulado. Los invito a que vayan cualquier día, cualquier hora, a ver esta exposición, porque ya va a concluir la temporalidad con la que nos los prestaron. Esta es una exposición itinerante. En los próximos días ya concluirá esta exposición, pero los invitamos a que vayan también y la aprecien, y además que los niños se inspiren para concursar en próximos eventos que ya los tenemos en puerta, para que también sus dibujos puedan ganar un reconocimiento, puedan ser parte de esta exposición. como ven, siempre tenemos una agenda muy amplia, que invitamos a toda la gente a participar, pero al mismo tiempo también les quiero decir que estamos abiertos a escuchar cualquier tipo de propuestas, ver la posibilidad de que también podamos ser parte de ese proyecto y apoyarlo. Esta es pues la información que básicamente les quería compartir y agradecer mucho a La Poderosa por siempre darnos este apoyo al Consulado de México.
0: Perfecto, cónsul, pues bastantes actividades, bastantes cosas que tiene que ofrecernos el Consulado de México en Douglas. Nada más, cónsul, sé que anda pues en carretera y pues nada más que nos comparta a dónde nos podemos comunicar al consulado para cualquier duda, redes sociales para estar en contacto directo.
1: Ok, el número de teléfono del consulado es es el 520... aquí lo traigo, un segundo, porque esos, tengo tantos teléfonos que no me los sé de memoria.
0: Sí, sí.
1: Ahorita es... se los paso a ver, aquí lo tengo. Es con el área 520-2, no lo alcanzo, a ver, porque vengo manejando. Ahorita se los mandamos a la... del consulado, se los pasamos a ustedes para que los tengan. En redes sociales están nuestros números de teléfono para que también lo puedan ver, puedan checar. Ahí están también los requisitos para el trámite de todos los documentos que quieran sacar, entre ellos el pasaporte, que es de los más solicitados. Pero todo lo encuentran en nuestras redes sociales, es en X, Instagram y Facebook. Los pueden ahí encontrar, el número de teléfono, las redes sociales con todos los requisitos, y pueden hablar también para cualquier información adicional. Los teléfonos son para atenderlos, atender sus operaciones o asesorías. Y si no, los esperamos en el consulado, que se encuentra en la avenida G. en Douglas, en el número 1324, y el próximo sábado vamos a estar a partir de las 9 de la mañana a 2 de la tarde.
0: Perfecto, cónsul. ¿Algo que quiera agregar antes de despedirnos por acá en radio?
1: Bueno, pues que estamos muy agradecidos, como siempre, con La Poderosa. Es un privilegio ser parte de la audiencia, pero pues más disfrutar de su música. Así que muchas gracias.
0: Gracias, cónsul. Buen viaje, y ya sabes, siempre los micrófonos abiertos para cualquier información que emane del Consulado de México en Douglas.
1: Muchísimas.
0: Bueno, pues gracias, cónsul, se nos perdió poquito ahí la señal, pero pues ya decía usted, anda en carretera la cónsul, así que pues ahí está la información, ahí están las redes sociales, y ahorita les compartimos el número de teléfono por acá del Consulado de México en Douglas. Que nos truje, Chencha, vámonos con la música que tenemos programada para usted en esta mañana, algo que nos solicitaron a cargo de Janet. ¿Por qué te vas? Algo del recuerdo, porque aquí de Toño Moroño, ya sabes.

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2: Son las 10 minutos.
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4: Es que ahorita se nos cortó ahí la comunicación con la cónsul. No se proporcionó por acá los teléfonos del consulado. Es 520-364-3107. 520-364-3107, el número del consulado. Si va a marcar de su celular, le tiene que aplastar más uno y luego 520-364-3107. Para emergencias, 520-1226-1356. Con muchísimo gusto, si usted no alcanzó a anotar, se los compartimos por acá por el WhatsApp. Por el WhatsApp. Y nuestros patrocinadores pues están presentes siempre por acá en La Poderosa. 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Vámonos con la música en esta mañana. Seguimos dándole a usted lo que quiere escuchar y lo que no, pues también. Nos vamos con el Baby Shark. Ponme Baby Shark, me dijeron. Dale pues, la banda El Mago viene con...

0: esta cabeza con el dolor, dolor de cabeza con el tema musical que escuchamos a cargo del grupo Sí. 20, ¿cuántos grados tenemos? 20 y tantos, ¿no? 29 grados, ¿eh? Aunque si usted está adentro ahí con el aire acondicionado y prendido a todo lo que da, pues no, no se ve que esté haciendo tanto calor, ¿no? Está suave, está parcialmente nublado, un vientecillo. No se siente tanto el calor, ¿eh? 29 grados centígrados, 31 como máxima y una noche de 14. 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Nos vamos a un corte de nuestros patrocinadores y volvemos.
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7: Son las 10 con 47 minutos.
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que estaba por acá en... Ay, bueno. Ya me ando llenando la pantalla del teléfono otra vez, ¿no? Es bien frecuente eso de que andemos con el celular ahí, de repente, pácatela, ¿no? No sé si da más coraje a uno que se le cae o el celular que se cayó solo, ¿no? Y luego tan caras las pantallas. Ahora, entre más avanza la tecnología, más caras salen las pantallas. A veces mejor un teléfono nuevo, ¿no? Pero bueno, espero que todo ande bien con su celular. Ahorita que anda acá mitoteando en redes sociales, resulta y resalta que si usted no sabía que el mariachi es un patrimonio cultural activo de la humanidad, pues sí lo es, sí lo es. Y sabe que hay 14 ciudades donde es patrimonio cultural activo de la humanidad. Imagínese en qué ciudades aquí en nuestro país. Pues obviamente en la ciudad de Guadalajara, que ocupa el número uno, que es la capital mundial del mariachi, La Plaza Garibaldi en Ciudad de México es el número dos. Los Ángeles, California también. El número tres, San Antonio, allá en Texas. Qué raro, ¿no?, que sea mariachi en Estados Unidos. Pero bueno, en Tucson también se considera patrimonio cultural activo de la humanidad, al igual que en San Diego. 32% de los eventos comunitarios tienen un mariachi, nos dice. En Chicago, en Houston, le sigue Bogotá, por ahí en Colombia. En la ciudad de Guatemala ocupa el número 12, en San José el número, en San José el número 11 y en la ciudad de Guatemala el número 12. En Lima, Perú también se considera un patrimonio cultural activo, en la ciudad de Panamá y en la ciudad de Quito, en Ecuador. Fíjese, uno creía que el mariachi nada más era patrimonio aquí de, bueno, yo para empezar no sabía que era patrimonio activo de la humanidad. Y luego, luego, cuando hablamos de mariachi, se nos viene a la mente la ciudad de Guadalajara, ¿no? Pero hay otros países donde también es considerado un patrimonio activo de la humanidad. Así que nos vamos, porque hablamos de mariachi, pues vámonos con el mariachi. El mariachi loco en esta mañana.

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2: Tras el hallazgo de 3 fosas clandestinas más, en las que encontraron cuerpos en avanzado estado de descomposición y osamenta de 6 personas el lunes 11 de mayo, el colectivo Buscadoras de la Frontera ha recuperado al poniente de Nogales los restos de 21 personas desaparecidas en un lapso de 4 días. Con la participación de más de 500 empresarios, emprendedores, estudiantes y jóvenes líderes, Coparmex Sonora Norte celebró con gran éxito la cuarta edición del Encuentro Jóvenes de Sonora para el Mundo, realizada en Eventos Partenón. En una emotiva ceremonia en el rubro de pelotas de Grandes Ligas, el Salón de la Fama del Béisbol Mexicano realizó el conteo de votos para definir la clase 2026, que contará con 7 nuevos integrantes, 2 personajes con trayectoria en Sultanes de Monterrey, y serán parte de la entronización en el mes de noviembre, Erubiel Durazo y Ricardo Solís. Consulta esta y otra información en www.nuestrasnoticiasonora.com. Soy Cheryl García y continuamos en una hora con más información en Nuestras Noticias Radiorama Sonora.
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9: Son las 12 con 18 minutos.
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12: Son las 12
13: con 35 minutos.
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6: Son las 12 con 46 minutos.
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1: Es la una en punto.
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1: La dirigente estatal de Morena en Sonora, Judith Armenta, aseguró que el partido analiza presentar denuncias electorales contra actores de la oposición, principalmente de Acción Nacional, por presuntos actos anticipados de campaña relacionados con la entrega de regalos y promociones en actividades de afiliación. El colectivo Mexicanos contra el Narco presentó una queja formal ante el INE México para solicitar el retiro del registro de Morena. El representante legal del grupo, Leonardo Zúñiga, argumentó que el partido habría utilizado recursos y estructuras del crimen organizado para obtener victorias electorales en Sinaloa, Michoacán y Tamaulipas. 20 años después de haber impactado al mundo en el Festival de Cannes, El Laberinto del Fauno volvió a proyectarse en una sala repleta y con un ambiente cargado de emoción. La función especial formó parte de la sección Cannes Classics y reunió a Guillermo del Toro con el público, que convirtió a la cinta en una de las obras más influyentes del cine fantástico contemporáneo. Consulta esta y otra información en www.nuestrasnoticiasonora.com. Soy Cheryl García y continuamos con esta y más información en unos momentos más en Nuestras Noticias Radiorama Sonora con Oralia Costa.
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5: Es la 1:23.

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0: Es la 1:35. 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
6: Es la 1:49.
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0: son las 2 en punto.
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1: Dos menores de edad resultaron lesionados, uno de ellos con la amputación de sus piernas luego de un fuerte accidente registrado la tarde del martes en la colonia Solidaridad 4, al norte de Hermosillo. La tragedia ocurrió tras el impacto de dos autos y uno de los vehículos salió proyectado en descontrol hacia la banqueta donde prensó a dos adolescentes que caminaban por el sector. La presidenta Claudia Sheinbaum difundió en la mañanera de hoy imágenes en video del auto eléctrico mexicano Olinia, un proyecto anunciado oficialmente desde enero del 2025. La mandataria confirmó que el proyecto ya cuenta con un prototipo funcional que será presentado físicamente el 7 de junio y dijo se espera una producción de 50.000 unidades. El gobierno de México y la Agencia Central de Inteligencia CIA de Estados Unidos negaron este martes una supuesta operación letal en territorio mexicano a finales de marzo contra un hombre al que, según la noticia publicada por CNN, se le atribuía un cargo medio en el cártel de Sinaloa. Consulta esta y otra información en www.nuestrasnoticiasonora.com. Soy Cheryl García y continuamos en una hora con más información en Nuestras Noticias Radiorama Sonora.
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2: Bien, bien, estamos iniciando ya por acá el vacilón, el tremendo vacilón. ¿Qué tal, mis amigos? Buena tarde, ¿cómo les vamos saludando? Un gusto enorme estar con ustedes en esta tarde. Ya cuando son exactamente las 14 horas, son las 2:07. Ya este miércoles, mitad de la semana o el ombliguito de la semana. Y decimos, gracias a Dios, es miércoles. Agradable la temperatura que tenemos, calorcito aquí en la ciudad minera. Una tarde parcialmente nublada también que tenemos en este momento, con una temperatura del termómetro nos está marcando 31 grados centígrados en este momento. Así que damos la bienvenida a todos y cada uno de ustedes en este hoy miércoles en el vacilón, tremendo vacilón. Te invito para que me acompañes en esta tarde aquí a través de La Poderosa, que estamos con todo el poder de la radio. Muy buena tarde, como siempre, servidor de ustedes, Reinaldo Palomino Ballesteros. Te saludo.

0: Bien, amigos, así como damos inicio por acá en esta tarde, el vacilón, tremendo vacilón. Vamos a continuar con lo mejor de la programación que tenemos para todos ustedes en esta tardecita. Son las 14 horas, las 2:10.
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4: Son las 2 con 17 minutos.
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6: Bien, y continuamos por acá en el vacilón, tremendo vacilón. Después de la pausa comercial, seguimos para todos y cada uno de ustedes en esta tarde. Tardecita, calor con calorcito. A ver, vamos a checar el dato. Algunas melodías solicitadas por acá, los saludos. Vamos a enviar el saludo especial para todos los que estén de cumpleaños, a todos los que estén celebrando su nomástico, algo en especial hoy, 13 de mayo. Pues muchas felicidades. Vamos a decirle, queremos pastel. Y muchas felicidades, un abrazo fuerte. Pero de esos abrazos fuerte de oso, ¿no? El abrazo para que se la pasen bien en su cumpleaños. Este hoy 13 de mayo, los de onomástico. Muchas felicidades. Trae toda la gente que anda en este momento, pero bien chambeadora, ¿no? Que anda pegándole duro el peligro. Que no haya crisis, como dice Chico Che. Y la crisis, ¿quién pompom? ¿Quién pompó? Bueno, vamos a complacer con esa melodía. Saludos, buena tarde. Continuamos. ¿Y quién pompó, mijita? ¿Quién pompó?

Chicoche y la crisis, bueno, vamos bailando, disfrutando en esta tardecita. Y para toda la gente que anda trabajando, las que más trabajadoras me dicen, y a poco no, son las amas de casa. El saludo para todas las amas de casa en esta tarde. Por cierto, mira, aquí está el ejemplo. Aquí está el ejemplo, me dicen. Muy buenas tardes, por favor, si me puedes mandar un saludo. Aquí haciendo tortillas, me fíjese nomás, haciendo tortillas en este momento. Pues le vamos a mandar la felicitación, nuestro reconocimiento a esta ama de casa que con este calorcito está, se atrevió a hacer tortillas. ¿Cómo la ve? No, pues bien sabrosa le van a salir, ¿no? ¿Quiere escuchar la canción Arcoíris? Perfecto, ahorita vamos a programar esa canción para que salgan bien sabrosas, bien ricas esas tortillas, ¿no? Buen provecho, ahorita le complacemos, pero mientras tanto nos vamos con este tema musical que tenemos, que dice...

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1: Bien, vamos a seguir con la programación que tenemos para todos, sigan ustedes. Vamos a saludar, dice, por allá los que andan dándole duro, trabajadores de la construcción, los albañiles número uno, dice, los que andamos por acá, en Campestre Oriente, que le mandamos el saludo, que andan bien a gusto trabajando, dice, con algo bien. Pero no ponen, oye, pero ¿qué helado? A ver, ¿qué están tomando? ¿Limonada? ¿Algún refresco? ¿Qué están tomando helado? A ver, especifiquen, pues, ¿qué están tomando? Les mandamos el saludo, es que se están refrescando los muchachones, andan trabajando, pero refrescándose. Le mandamos el saludo, esperemos que sea una limonada así bien helada, bien sabrosa, ¿no? Bien helada, así mero. Bueno, son las 2 de la tarde, 25 minutos, y hablando de gente trabajadora, dice que mandemos el saludo ahí para que están haciendo tortilla, dice. Puedes poner la canción Arcoíris, perfecto. Pues un abrazo, un saludo también para todos los que estén de cumpleaños este 13 de mayo. Felicidades, aquí tenemos esta melodía para que salgan bien sabrosas esas tortillas que están haciendo con esta canción que se llama Arcoíris, el Chaca, Sergio Vega, y esto dice...

0: bien, esta es la melodía solicitada en la voz del Sergio Vega, el Chaca, el mero Chaca de la música norteña regional. Y esto que se llama el arcoíris, ahí para los que están haciendo tortillas bien sabrosas. Ya me dijeron que están saliendo las tortillas ya bien sabrosas. Unas salen con sabor a mantequilla, ya listas, dicen, para tomar con café. Y las otras con queso panela. ¿Cómo la ven? Con cafecito. Buen provecho, ahí les mandamos el saludo. Yo los invito a la pausa comercial, regresamos. Tenemos más programación, más música para todos ustedes, con todo el ánimo. Son las 14 horas, las 2:30 minutos ya.
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19: Son las 2:32.
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21: Bien, siguen sonando los éxitos, los más perrones después de la pausa comercial que tenemos para ti en esta tarde, tardecita mayormente nublada que tenemos por acá en la ciudad minera. Y vamos a checar el dato, a ver, dice, por cierto, ahí los buenos amigos que están reportando de la Campestre Oriente, los albañiles, y que le mandamos el saludo ahí los buenos amigos trabajadores de la construcción que andan bien, dicen que andan bien trabajadores. Están una bebida para el calor, pero no me dijeron de cuál bebida, ¿no? Dice, no hace que se te antoje. No, para nada, hombre, para nada, ¿cómo crees? Yo aquí estoy me estoy tomando una limonada heladita, una de limonada con hielito que tengo yo aquí. No, ¿para qué quiero más, no? Con eso, mi amigo, con eso sobra. Bueno, saludos por ahí los buenos amigos que nos están escuchando allá en Campestre Oriente, que andan bien trabajo. Eso dijeron. Vamos a aprovechar el saludo también para enviar hasta Agua Prieta, bonita frontera. Y vámonos con más de la programación. Seguimos cantando, bailando, disfrutando en esta tarde, es miércoles, ya la mitad de la semana, o el ombliguito de la semana. Buen provecho para todos los que están en la hora de la comida. Aquí estamos con lo mejor de la programación.

Bien, bien, esa fascinación que me da tu amor, dice amorcito corazón. Eso es la voz de Carlos Rivera aquí en la programación. Vamos con más de la música que tenemos. Decíamos que estamos saludando a los amigos que andan en la construcción trabajando. Ya se reportan otros camaradas por acá, me dicen que andan bien chambeadores, lo cual les vamos a mandar el saludo por ahí, que andan pero al 100%, me dicen. Al compa Tadeo, para el Andrés, el Joan y mi compa Cholo andan, no hombre, bien chambeadores. Fíjate que ya están colocando unos marcos ahí para puertas, para closet, y le van a quedar, nombre de aquella, ¿no? Ahí para el Cholo, el Joan, el Andrés y el Tadeo, el saludo. Ellos sí trabajan, sino como otros. Ahí les mandamos el saludito, claro, con muchísimo gusto. Vienen los invasores de Nuevo León.

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3: Son las 2 con 47 minutos.
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5: Bienvenido al vacilón, continúa desde muy temprano por acá el vacilón. Tremendo vacilón, son 12 minutos, únicamente para las 15 horas, para las 3. Vamos a seguir con la programación que tenemos. Dice, por acá mándanos el saludo a los que van saliendo de trabajar. Dice que unos ya van saliendo de la chamba. Fíjate que no hay mejor turno que el que va a salir, ¿a poco no, eh? Las dos horas buenas de la chamba es la primera, la hora de la comida y la hora de la salida. Bueno, pues ahí le mandamos el saludo. Ya chambearon, me dice. Que bueno, y los que andan pero bien trabajadores por acá, me dicen la Campestre Oriente. A los buenos amigos que andan bien trabajadores, los albañiles, que les mandemos el saludo, que andan al 100, qué bueno, me da muchísimo gusto. A ver qué más tenemos, y hablando de gente chambeadora, fíjate que también se reportan los chamacones por allá que andan bien trabajadores, el Tadeo, el Andrés y el Joan, y mi compa el Cholo dice que andan bien chambeadores, pegándole duro al peligro también. Pues ya están ya armando todos los marcos para las puertas, para unos closets y toda la chamba ahí que se está ofreciendo. Se andan bien trabajadores, el Tadeo, el Andrés, el Joan y el compa Cholo. Saludos, y a usted también, casita, que ¿cómo le está pasando? Esperemos que disfrutando de esta tardecita con lo mejor de la programación que tenemos, la mejor música alegre para que estés contento, contenta de acompañarnos. Está aquí en el 104.7, seguimos.
6: Vámonos, sigue el ritmo, el sabor, la 90, 60, 90, compa Javier.

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0: Son las 3 con un minuto.
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3: Agendan jornada de esterilización animal con gran respuesta. Sección 08 de la CTM en coordinación con iniciativa privada. Instituciones como el DIF Municipal, Instituto de la Mujer, Instituto de la Juventud, además del sistema de salud, brindan atención para depresión, ansiedad y demás enfermedades mentales. DEA respalda al Pentágono contra México. Rocha, dicen, es solo el principio. Más información en soycobre.com y de 7 a 8 de la mañana en nuestras noticias Sonora con Sergio Valle.

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10: Son las 3
11: con 17 minutos.
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12: Y pues siguen sonando los éxitos, los más perrones en esta tarde. Son las 15 horas, las 3:18 minutos. Y vamos a seguir con más trontes. Antes, mucha atención, le decimos que no se te pase el super beneficio de la semana. 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Vamos con la música, la programación, y tenemos a ver unas peticiones por acá en esta tarde. Siguen llegando los mensajes, gracias a la gente que se reporta vía WhatsApp. En igual forma, por ejemplo, la línea telefónica al 645-332-3366. Y hoy, 13 de mayo, estamos diciendo que saludamos a todos los que estén de onomástico, que estén de cumpleaños, que estén celebrando algo en lo particular. Nuestro saludo y la felicitación, por supuesto, y para todos los cumpleañeros, un abrazo fuerte, fuerte de oso. Dice que tenemos una cumpleañera en este hoy miércoles 13. Vamos a saludar y felicitar a Saraí Montaño de parte de sus padres y sus hermanas. Bueno, Saraí Montaño, muchísimas felicidades hoy en su cumpleaños.

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1: Bien, pues ahí están las mañanitas alegres. Muchas felicidades para todos los cumpleaños. Hoy 13 de mayo en especial, me dicen, para Saraí Montaño. Muchas felicidades de parte de sus padres, sus hermanas, que mucho la quieren, que le sean lo mejor a Saraí Montaño. Un abrazo fuerte y pues ahí están las mañanitas. Mañanitas alegres, pero ya son las tardecitas, se vale, ¿no? Son las tardecitas alegres para todos los cumpleaños. Nos ponemos a bailar, a cantar, disfrutar en esta tarde con lo mejor de la programación. Y seguimos, aquí está el orgullo de Sonora. En el evento con este corridazo que dice...

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8: Son las 3 con 33 minutos.
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10: Y siguen sonando los éxitos los perrones en esta tarde, 15 horas, las 3.33 minutos. Enviamos el saludo también a la gente por Enaco. Gracias por reportarse. Buenas tardes a nuestros amigos de Enaco. A ver cuál melodía están solicitando de Enaco. Dicen que mandemos el saludo con la canción que se llama Tatuajes. Tatuajes de tus besos llevan todo mi cuerpo, amorcito. Bueno, por acá en mi pueblo le llamamos chupetones, ¿no? Chupetones. Bueno, ya. Nomás que en la canción así le pusieron tatuajes. Ahí para disfrazar que no se escuchara tan feo, ¿no? Bueno, pues ahí vamos a saludar a la gente por allá de Naco. Ahorita viene la canción esa de los tatuajes. Y bueno, dicen, buenas tardes, buenas las tengas. Ahí para la gente que anda bien trabajadora, decíamos, allá en la colonia campestre. ¿Quieres, si eres tan amable, por favor, de complacerlos con una canción de Cristian Nodal? A ver dónde anda el que ya lo tenemos por acá, Cristian Nodal, claro. Por acá lo tenemos, Cristian Nodal. Y la canción de Tatuajes para los amigos de Naco, Sonora. Y hablando de gente chambeadora, por ahí me decían que el Tadeo, el Andrés, el Joan y el Cholo dan bien chambeadores, mis compas, ¿no? Pues ahí les mandamos el saludo. Toda la gente que anda echándole ganas, que andan pegándole duro, duro, duro al peligro. Vamos a saludar a la cumpleañera de este hoy, 13 de mayo. Muchas felicidades para Saraí Montaño, de parte de sus padres y sus hermanas, que le desean muchísimas felicidades. Hoy que está de manteles largos. Vámonos con esas melodías solicitadas. Aquí está la voz de Cristian Nodal y esto dice...

0: Y un tema musical solicitado por allá desde Naco, Sonora. Me dijeron que mandaron un saludo. Y con la canción Tatuajes, ahí están complacidos en esta tarde. Y bueno, también escuchamos esa melodía que me han soltado, una de Cristian Nodal. Me dijeron la que sea con Cristian Nodal también. Complacidos. Vamos a seguir con lo mejor de la programación para todos ustedes. Son 18 minutos. Son 18 minutos y llegaremos a las 4. Seguimos.
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1: Son las 3 con 49 minutos.
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0: Son las 4 en punto.
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1: Va a Fiscalía General de la República por red de 31 huachibuques tras corregir errores. Gobernadora de Chihuahua, Maru Campos, responde de manera enérgica a Morena tras su anuncio de solicitar juicio político. Gobernador del estado, Alfonso Durazo Montaño, señaló que así como se solucionó el tema de Cananea, también se solucionará el tema del río Sonora. Más información en soycobre.com y de 7 a 8 de la mañana en nuestras noticias Sonora con Sergio Valle.
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6: Bien, estamos iniciando ya. Por cierto, estamos en la mitad del programa, del vacilón, un tremendo vacilón de esta tarde, de hoy miércoles, que también estamos ya a mitad de la semana, o el ombligo de la semana, hoy 13 de mayo, mandándote el saludo afectuoso para ti que me acompañes ahí en casita, en tu trabajo, donde quiera que anden, el saludo en esta tarde. Son las 4:04, el parejo, 4:04 la temperatura. Bueno, el termómetro está estacionado en este momento, el termómetro nos indica que tenemos una temperatura de 31 grados centígrados en este momento, 31 la temperatura, y bueno, vamos a seguir, a ver qué nos dice que para mañana jueves, cómo tendremos el clima para mañana jueves, lo que será jueves, viernes y sábado, nos indica el pronóstico que estaremos alcanzando la máxima de 30 grados el jueves, viernes y sábado, 30 grados centígrados es lo que el pronóstico está marcando en este momento. Vamos a seguir el pronóstico que tendremos, lluvia de éxitos musicales para cantar, bailar, disfrutar, aquí en La Poderosa. Seguimos.

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4: Son las 4 con 19 minutos.
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6: Y siguiendo con la programación que tenemos por fin esta tarde, 4:19 minutos, decíamos que estamos saludando también a los cumpleañeros este 13 de mayo. Y hoy tenemos una cumpleañera, me dice que mandemos un saludo para Saraí Montaño, hoy que está de manteles largos de parte de sus padres y sus hermanas, que mucho la gente de Naco Agua Prieta. Saludos, buena tarde, gracias por reportarse. Nosotros vamos a seguir con más de la programación, y esto dice...

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4: Son las 4 con 33 minutos.
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6: Bien, mis amigos, siguen sonando los éxitos, los perrones en esta tarde. 26 minutos, están faltando ya para las 5. Vamos a seguir con más de la programación para todos ustedes en esta tardecita muy agradable, por cierto, que tenemos por acá en la Ciudad Minera. Seguimos con más.

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0: Son las 4:45.

Pero son los jinetes de Sonora, no llega el olvido no ha llegado. Saludos a los amigos por ahí en la planta de Planta Nueva. Dice en Mesa Sur también le mandamos el saludo. Pero dice que no llega el olvido no llega, la canción ahí está en complacido. Y el agua tampoco nos ha llegado, dice que no tienen, no cuenta con el servicio de agua potable por allá en la Mesa Sur. Pues ahí les mandamos el saludo. No cuenta con el agua potable. Ya le pusimos la melodía y nos vamos mientras tanto más de la programación. En esta tarde son 6 minutos que faltan para las 17 horas, para las 5. Seguimos.

0: Son las 5 en punto.
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3: Gestiona el gobierno del estado y el gobernador Alfonso Durazo reunión entre ministra Lenia Batres y comisión del 5%. Dicha reunión será en la Suprema Corte de Justicia de la Nación este próximo 25 de mayo. Morena convoca marcha en Chihuahua por la paz, la seguridad y la soberanía. Piden además que se